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3: Sí, señor, muchas gracias por acompañarnos, estar ahí sintonizaditos a esta hora de la noche, disfrutando de nuestra programación de 50 AM por acá. Iniciamos con la Hora del Recuerdo, señoras y señores, música carrilerita, rancherita, viejita, viejita, voces viejitas, voces que, hombre, en estas épocas se dejaba, hemos dejado de escuchar. Pedro Infante, Javier Solís, José Alfredo Jiménez, entre otros, ¿no? Temas bonitos, porque hay muchas voces bonitas, hay mucha música del recuerdo, diríamos, pero con voces contemporáneas, entonces no va dentro de nuestra programación. Entonces escuchemos esa música, recordemos, traigamos esa música viejita por allá de los 40, 50, 60, y con gusto les acompañamos, señoras y señores. Es la Hora del Recuerdo, 9.50 AM, 7 de la noche. Abrimos el baúl de los recuerdos. Aquí están los Alegres de Terán, Cariño Sin Condiciones, los 9.50 AM, la Hora del Recuerdo. Bienvenidos.

7 de la noche con 7 minutos. Hola, muy buenas noches, muy buena programación. Para enviar un saludo a mi esposo, a Yamide Cárdenas, desde Santa Rosa de Viterbo, con la canción de Mañana en 8 días, de Antonio Aguilar. Bueno, con gusto, señores, ahí desde Santa Rosa, a don José Roa, sintonizadito, ya la señora Angit Cárdenas, acompañadita de los 950.

0: 7 de la noche, 13 minutos, 7 de la noche, 13 minutos, don Pedrito Pinzón, sintonizadito ya desde Ibagué. Muy buenas tardes, noches.
1: Don Jatamado, muy buenas noches. Te saluda Pedro Pinzón acá Ibagué para reportar sintonía. Y la verdad es que nos programa una canción con José Alfredo Jiménez, el rey. Muchas gracias, una feliz noche.
0: Con mucho gusto, Pedrito, muy buenas noches, 7:14.

7:16 minutos en la noche, vamos entregando la buena música. Dice por acá, muy buena noche, es Mari Rosas desde Ubalá, Cundinamarca. Deseo escuchar el disco En la Esquina. En la Esquina Feliz, gracias. Bueno, con gusto, señores, disfrutando ellos de nuestra programación de 50 AM a esta hora de la noche, disfrutando de la hora del recuerdo. Gracias por la sintonía. Aquí está los hermanos Farfán. Entonces, esto es La Esquina Feliz. 7:16 minutos en la noche, la hora del recuerdo.

de más éxito, Don Nelson Ayala, ya desde Sogamoso, dice, buenas noches, señor Jotica, lo saluda muy cordialmente desde Sogamoso, Nelson Ayala, para solicitar el tema musical de Daniel Santos, El Juego de la Vida. Muchas gracias, señor Jotica, feliz noche. Igualmente para usted, Don Nelsito, no, hombre, un saludo cordial para usted también allá y a toda nuestra gran audiencia a la hora del recuerdo en Sogamoso.

22 minutos, 7 de la noche, 22 minutos, la hora del recuerdo, 9.50 AM, don Baltasar Morales. Don Baltasar Morales, muchas gracias por acompañarnos. Jotica, buenas noches. Por favor, la canción Mil Palomas de las Estrellitas. Jotica, que tenga una buena noche. Don Baltasar Morales, cordial saludo para usted allá en Marisales, allá en el eje cafetero. Nuestra hora del recuerdo sonando fuerte, 7.23.

Tenemos las 7:26, 7 de la noche, 26 minutos. Seguimos de más música para acá, nuestros oyentes conectaditos a esta hora de la noche. Hola, amigo locutor, muy buenas noches. Por favor, me puede regalar la canción de Antonio Aguilar, El Chubasco. Muchísimas gracias y feliz y bendecida noche. Gracias a usted, señora María Cristina, por acompañarnos allá desde Bogotá, también disfrutando de nuestra hora del recuerdo. A todos ustedes que me van programando a esta hora de la noche, a través del 311-528-3800, el saludo para todos ustedes. Gracias por estar ahí conectaditos y participando en nuestra radio.

7:29 minutos, 7:29 en la noche, la hora del recuerdo. Don Víctor Pinto dice que quiere escuchar por acá Ojitos Verdes. Gracias por acompañarnos, feliz cumpleaños, lo escuché. Bueno, me escribe todo pegado, don Víctor, no se le entiende, caramba. Listo, don Víctor, muchas gracias, bendiciones para ustedes, gracias, bendiciones, un abracito. Aquí está su tema solicitado, don Víctor. Ojitos Verdes, Las Palomas.

Bien, y avanzamos, señoras y señores, seguimos de más música, más gente reportando la sintonía. Don Orlando, hombre, cordial saludo para usted, músico que hace parte de la agrupación Los Pilipichines y de otras grandes, grandes agrupaciones y duetos de la música carrilera. Don Orlandito dice, Jota, necesito que me hagas hoy, me hagas el favor, me complazca con el disco Flor sin retoño. Le habla Orlando. Don Orlando, hombre, un abrazo para usted, bendiciones. El tema es original de Pedro Infante con letra de Rubén Fuentes, y pues lo tenemos por acá con los 950 de la hora del recuerdo para complacer a nuestro fiel oyente, nuestro gran amigo Don Orlando, ahí sintonizadito.

7 de la noche, 36, 7, 36 minutos en la noche, por acá llega Tumbacín Doliente, don Mario Rodríguez, ahí en el barrio Santa Rita de la ciudad de Tunja, también sintonizado con los 950 AM.

Y seguimos de más música, más éxito para todos ustedes, mis amigos. Dice por acá don Lucio Fagua, don Jotica, muy buenas noches, aquí en sintonía. Es tan amable mi programa, No Encontrarás Amor de los Quiteños. Mil gracias, con gusto, don Lucio Fagua, ahí sintonizadito, participando de la programación aquí en la capital de los boyacenses.

Diga para solicitar la canción de Rómulo Caicedo, No más contigo. Muchas gracias, don Jotica. Feliz noche y mil bendiciones. Gracias, señora Patricia. Por acá, ya le traigo su tema, señora Patricia. Por acá hay una petición musical que no va dentro de la hora del recuerdo. Dice por acá, Rosalba Torres. Hola, muy buenas noches para reportar las sintonías de Zetaquira. Muchas gracias, en Zetaquira. Y solicitar la canción Una hoja en blanco. No, eso es vallenato. Y estamos en la hora del recuerdo. Me hizo el reporte de sintonía exactamente a las 7 y 23. Ya llevamos más de media hora o media hora de música del recuerdo, señora Rosa. Entonces, si gusta cambiar el tema, que no sea vallenato, que sea música como la que ha sonado estos 43 minutos, con gusto. Música carrilera, ranchera viejita y boleritos, como los que han sonado, como los que han sonado ahí. Gracias por acompañarnos ya desde Zetaquira, full sintonía. Y aquí está don Rómulo Caicedo, nomás contigo, señora Patricia Heredia, desde la capital colombiana. Muchas gracias.

Las 7:42 minutos, 7 de la noche con 42 minutos. Seguimos de más música y oyentes participando a esta hora de la noche. La señora Patricia Heredia. Don Jotica, buenas noches. Éxitos, Dios lo bendiga.

7:45 minutos, 7 de la noche, 45 minutos, y nuestro oyente ahí en Motavita, mi querido amigo Don Robinson Contador, ahí en Motavita, dice: muy buenas noches, J. Amado, escuchando Armonía Boyacense, La Hora del Recuerdo, para solicitar la canción Por el Ojo de la Llave del Dueto América. Muchas gracias. Bueno, con gusto, Don Robinson, ahí sintonizadito, siga disfrutando de La Hora del Recuerdo, 7:46.

avanzamos, señoras y señores, seguimos de más música. Por ahí está mi querido amigo don Jacinto Amado, mi primazo, ya disfrutando de la hora del recuerdo, 9:50 AM, 7:49 minutos en la noche.

52 minutos, 7 de la noche, 52 minutos, dice por acá. Bueno, entonces el tema ya para la señora Rosita Torres, quisiera tener 20 años menos de Rómulo Caicedo, muchas gracias. Bueno, con gusto, allá en Zetaquira, full sintonía a esta hora de la noche, 7:52.

7:58 minutos, 7:58 minutos en la noche. Seguimos de más música para todos ustedes a esta hora. Aquí está año y medio, Evelio y Virgelina, a las 9:50 AM.

Don Álvaro Araque, aquí en la ciudad de Tunja, está sintonizadito. Don Álvaro, muchas gracias por acompañarnos ahí disfrutando de nuestra radio La Hora del Recuerdo en el barrio Santa Lucía de la ciudad de Tunja.

0: 8 de la noche, 4 minutos, 8 de la noche con el 4 minutos. Desde Chimichagua, en Cesar, están sintonizaditos. Muy buenas noches.
1: Buenas noches, señor Jotica. Para que me haga forme, complazca las cuatro velas. Desde acá de Chimichagua, Cesar, Ana María Sánchez.
0: Señora Ana María, qué placer escucharla nuevamente por acá, disfrutando de nuestra radio 950M, allá desde Chimichagua, Cesar. Con gusto, aquí está Las Vecinas, cuatro velas, 8 de la noche, 4 minutos.

0: Bueno, muy bien, 8 de la noche, 7 minutos, 8 de la noche, 7 minutos. El saludo cordial para todos ustedes. Gracias por acompañarnos, estar ahí sintonizaditos a esta hora de la tarde. Bueno, por acá voy a pasar, a esta hora de la noche voy a pasar un audio, pero por favor les ruego que sea un poquito más rapidito, porque si esta hora nos llega bastante petición musical y no alcanzamos a entregarlo por los audios muy largos esos audios. Buenas noches.
1: Muy buenas noches. Buenas noches, ¿cómo está? ¿Cómo me le ha ido? Dios lo bendiga, gracias por su maravilloso programa. Saludándolo desde aquí, desde Facatativa, Cundinamarca. Para enviar un gran saludo a un José Salazar, allá en Oaxaca, Cundinamarca, y a toda la audiencia de aquí de Facatativá, a todos mis amigos, compañeros de Elite Power. Y para saludar allá a mi pueblo Machetuno, Cundinamarca, y allá en Villapinzón, a toda la familia Casallas, a la familia Poveda, que mi Dios me los bendiga, a la familia Osorio, allá mis hermanos que se encuentran en Villapinzón, y yo los bendiga a todos, y para que me complazca con una canción muy bonita de Antonio Aguilar, Rosita Alvírez murió, y yo los bendiga, muchas gracias, Otica, que mi Dios lo bendiga y le dé su salud, y gracias por su programa tan maravilloso.
0: Con mucho gusto, mi querido amigo, con mucho gusto, en Facatativá, full sintonía, 8 o 9 minutos en la noche.

de la noche, 8:12 minutos, 8:12 en la noche, dice por acá. Muy buenas noches, quiero que me haga el favor y me permita escuchar el disco Mil Veces Maldecida. Ana Cruz desde la ciudad de Bogotá, gracias señora Ana, muy amable por acompañarnos. Disfrutar de nuestra hora del recuerdo 9:50 AM. Aquí está don Rómulo Caicedo, 8:13 minutos.

8 de la noche con 15 minutos, 8 de la noche 15 minutos, mi querido amigo el ingeniero Orlando está sintonizadito ya en casita, dice muy buena noche Motica, Dios lo continúe bendiciendo, muchas gracias, felicidades para solicitar la canción de las hermanas Calle, mi hogar será un jardín, don Motica, soy Orlando, gracias, el otro Orlando, es mi tocayo, feliz noche, sí señor, ahí tengo dos Orlando, vea cómo son las coincidencias de la vida, don Orlandito. Para que ese hogar siga siendo un jardín, toca estarlo regando, ¿no? Estarlo regando ahí, señor. Abracito para usted, 8:16 minutos, ingeniero. Feliz noche.

Muchas gracias por acompañarnos, señoras y señores. El saludo cordial para nuestros oyentes que van reportando la sintonía. El saludo por acá para nuestros oyentes en el barrio La Calleja de la ciudad de Tunja. La familia López, para que me cambien el tema, porque es el tema que me están pidiendo ahí, ya salió hace unos minuticos. Entonces, por favor, para que me lo vayan a ir cambiando por ahí. Listo, señores, cordial saludo. Y un saludo muy especial para, de parte de un fiel oyente en Mongua. Me hace el favor y me regala la canción, ¿cuál de los dos amantes? Don Jotica, muchas gracias. Bueno, con gusto, señores, los dos amantes. El saludo cordial para todos ustedes allá en Mongua, compartiendo, disfrutando de la hora del recuerdo a esta hora de la noche, disfrutando también de nuestra programación, disfrutando de los éxitos que ustedes solicitan a través del 311-528-3800. Cordial saludo para todos ustedes y gracias por acompañarnos, disfrutar de nuestra radio 950

Bueno, ya avanzamos. Por acá llega Alfonso y Elvia. Esto es Mi Banquito. Saludos que dejan por acá nuestros oyentes a esta hora de la noche. Van disfrutando de nuestra hora del recuerdo, 9:50. Me dice por acá: muy buenas noches, amigos de Armonía Boyacense, escuchando el programa en el barrio El Consuelo. José Manuel Albornoz y familia nos hace el favor de Mi Banquito. Muchas gracias. En el barrio El Consuelo de la ciudad de Bogotá. Con gusto, señores, ahí sintonizaditos con la buena programación.

8 de la noche, 25 minutos, 8 de la noche, 25 minutos, don Juan Bautista Molina Ortiz sigue sintonizadito, ahí disfrutando de nuestra radio. Señor J, vuelvo a molestarlo para que me regale el tema. Qué gran locura es querer de los cuyos. Gracias, Dios lo bendiga. Juanita, a usted mil bendiciones, muchas gracias por acompañarnos en la programación tarde, noche, con los 950. Juanito, qué gran locura, señores, qué gran locura es querer los trovadores del cuyo, señores. 826.

8:29 minutos en la hora del recuerdo. Gracias por acompañarnos, dice nuestro oyente desde Sogamoso, por ahí. Muy buena noche, Jotica. Jotica con J me regala la canción Adiós, Adiós, desde Sogamoso, don Marcos Gutiérrez. Muchas gracias ya por acompañarnos, señor, disfrutando el de nuestra radio 950 AM.

0: 8:32 minutos, 8:32 en la noche. Gracias por estar ahí conectadito, seguir participando en nuestra radio 950 AM. Manuelito, muy buenas noches, señor, muy buenas noches.
1: Se me ha olvidado el título del disco que te iba a pedir, Jotica, muchas gracias. Vivir sin ti de Virginia y Evelio. Jotica, que el señor te bendiga, muchas gracias, Jotica.
0: Bueno, señor, muchas gracias, ahí sintonizadito. Gracias por la compañía, 8:32.

0: 8:35 minutos en Apulo, Cundinamarca, está don Rafael Herrera Díaz, allá sintonizadito con los 9:50 AM. ¿Quiere escuchar algo del grupo Miramar? Con gusto. Esto titula Una lágrima en la garganta. Don Rafael Herrera, allá desde Apulo, Cundinamarca, sintonizadito con los 9:50 AM.
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Las 8 de la noche, 38 minutos, 8 de la noche, 38 minutos. Nuestros oyentes participando a esta hora, disfrutando de nuestra radio. Dicen muy buenas noches, señor locutor, bendiciones, Dios le bendiga tu vida. Para solicitar la canción de Javier Solís, Las Rejas No Matan. Muchísimas gracias a ustedes, mis oyentes, ahí programando la hora del recuerdo, 9:50 AM. Armonía Boyacense, 8:39.

Por acá llegan los turpiales, señoras y señores. Dice, muy buenas noches, para reportar la sintonía de la vereda Arenal Bajo de Mogotes, don Crisanto Pinto, con la canción No Te Obligo, de los turpiales. Que pase una feliz noche a usted, don Crisanto. Bendiciones también, gracias por estar ahí acompañadito, disfrutando de nuestra programación allá en Mogotes, Santander. 8:45 minutos.

8:51 en la noche, la hora del recuerdo. Dice, muy buena noche, reportando la sintonía. Reportando la sintonía desde Bachita de Paulina Ladino. Bachita con la canción Caminito de Rieles. Gracias, bueno, con gusto. El saludo para la señora Paulina Pulido, ahí disfrutando de la hora del recuerdo 9:50 AM.

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8:55 minutos en la noche, 8:55. Con esto nos vamos despidiendo, señoras y señores. No sin antes agradecerles a todos mis oyentes de la tarde, de la noche y de cada día que me acompañan. Y que hoy, hombre, fue un día excepcional, maravilloso. Gracias por todas esas palabras bonitas, por esas palabras, esos mensajes, esos deseos que se nos quedan en el corazón, se nos quedan en nuestra mente. Y uno a veces piensa que no tiene amigos y los amigos están a la distancia. A todos y cada uno de ustedes, muchas, muchas gracias. Y les reitero las bendiciones, que vengan por miles de bendiciones a todos y cada uno de ustedes, mis oyentes. Muchas gracias. 8:55 minutos, Rama Seca.

0: señores, muchas gracias por acompañarnos, participar de nuestra Radio 950, disfrutar de la programación. Hasta este punto y ahora les acompañamos con la dirección general de Don Simón Ortiz Medina, en la Secretaría de Recepción Viviana Pulido, en la Torre de Transmisores Blanca Martínez. Acá les acompañó J. Amado. Bendiciones para todos ustedes, felices sueños, que descansen. Nos vemos en la radio.
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1: A las 5 de la mañana en punto les decimos bienvenidos a Buenos Días Campesino. Aquí estamos para acompañarles y llevarles la buena programación en esta nueva mañana.

0: El saludo cordial para todos y cada uno de ustedes que está madrugando con nosotros en esta nueva mañana. Le decimos a nuestros oyentes, bienvenidos a Buenos Días Campesino. Una mañana fría, pero con el mejor ánimo y el mejor entusiasmo de Armonías Boyacenses. Siempre acompañándoles, dándole gracias a nuestro Señor Jesucristo por la noche que se nos va. De igual manera le decimos gracias, Señor, por este nuevo amanecer, por este nuevo día.
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0: Siempre acompañando al campesinado colombiano, mujeres y hombres que a esta hora madrugan y le ponen el pecho a la brisa.
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0: Que no importa las inclemencias del clima, ustedes están siempre en pie de lucha. Muchas gracias al orgullo boyacense, al orgullo colombiano. Campesinos y campesinas que son el alma y nervio del desarrollo de nuestro país. Las 5 de la mañana, 2 minutos.

0: Todos le damos gracias a nuestro Señor Jesucristo por este nuevo día. Le decimos que se haga su voluntad el día de hoy, que nosotros como siempre haremos las cosas mucho mejor que ayer.
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0: Siempre para salir adelante, para mejorar, para iniciar nuevos proyectos. La dirección general la hace don Simón Ortiz Medina. En la torre de transmisores, la señora Blanca Martínez. Secretaria ejecutiva, Viviana Pulido. Mi nombre, John Jairo Lara Ortiz, quien les dice, bienvenidos a este su programa institucional de la radio en Colombia.
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La hora en Colombia a las 5 de la mañana, 5 minutos, 5 minutos. Bienvenidos a Buenos Días, campesinos. Estamos rodando ya el día jueves 9 de julio, jueves 9 de julio del año 2026. Aquí, como siempre, con la dirección general de Don Simón Ortiz Medina, les decimos bienvenidos a Buenos Días, campesinos. 5 de la mañana, 5 minutos.

0: Las 5 de la mañana, 8 minutos, habilitamos el 311-528-3800 y ya está lista la línea celular para que usted se comunique con nosotros y programe por aquí la buena música, la buena selección. Estamos en Buenos Días Campesino, en este día jueves, aquí estamos con todos ustedes y para alumbrar y calentar la mañana llega la luz de la linterna don José Damián Suárez.
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Las 5 de la mañana, 13 minuticos, 5-13 minutos, sin armonías, boyas, en sed, siempre llevándoles la buena programación, la buena música, en una mañana fresca, agradable, acá acompañándolos con armonía, siempre llevándoles la buena programación. 5 de la mañana, 13 minutos para la familia Ochoa, para nuestra gente que se encuentra por acá en el municipio de Paipa, aquí en el departamento de Boyacá. Ese saludo cordial. Les decimos bienvenidos y buenos días. 5 de la mañana, 13 minutos.

Las 5 de la mañana, 16 minuticos, 5, 16 minutos. Usted que va para el ordeño, usted que ya está en el campo colombiano aguantando frío. Ahí vamos, vamos a irnos bien abrigaditos. Las 5, 16 minutos en el territorio colombiano. Ustedes escuchan a esta hora la buena selección musical. Bueno, nos vamos por acá con don Alejandro Huérfano. Dice por acá que quiere escuchar la música parrandera. Dice por acá, ya le buscamos por aquí las canciones. Don Alejandro Huérfano por acá en San Pedro de Iguaque, el hombre sintonizado con la buena programación. Y don Alonso Torres desde la capital de la República también ahí presente.

Ahí está la buena programación de Armonía Boyacense 950 en el AM. Las canciones, los éxitos, don Alonso Torres, en la capital de la República, también el hombre acompañándonos desde muy tempranito, dice todos los días con Armonías Boyacense, 5 de la mañana, 20 minutos.

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3: Las 5 de la mañana, 23 minuticos, 5:23 minutos. Don Pablo Campos desde Villa Pinzón también se sintoniza con nosotros y está saludando a sus amigos por acá, 5:23.
4: Saludar a todos los oyentes armoniosos, saludar a don Genaro Toa y a la señora María Zona Arrete en Chocontá, Cundinamarca. Saludar a don Jaime Rodríguez aquí en Sonza Bajo, Villa Pinzón. Hágame el favor y me regala el temita musical El Saseño de Jorge Verosa. Gracias, buen día, feliz turno, don Jairo.
3: Listo, con muchísimo gusto, don Pablo Campos, 5:24 minutos.

Las 5 de la mañana, 29 minuticos, 529 minutos en Armonías Boyacense 950 en el AM, con ese despertar en el departamento de Boyacá y en Colombia, con la buena programación que ustedes hacen a esta hora. Escuchamos estos mensajes, ya regresamos en Colombia. Usted escucha, buenos días, campesino.

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3: La hora en Colombia, las 5 de la mañana, 30 minuticos, 5:30 minutos, y esto dice con las aves de oriente.

0: Las 5 de la mañana, 34 minutos, 5:34 minutos en los 950 de la M Armonías Boyacenses. Bueno, nos vamos de más mensajes por acá de los oyentes. La señora Gladys Sánchez se comunica con nosotros a esta hora de la mañana. Buenos días.
1: Muy buenos días, muy buenos días. Venga, en este jueves bonito. Un abrazo, un buen despertar, un buen turno. Que Dios lo bendiga siempre para que nos acompañe desde tan tempranito. Su merced me regala un tema de cualquiera de esos bonitos que su merced sabe seleccionar. Un abrazo para cada uno de sus oyentes y que le dé un bonito. Voy a darle. Muchas gracias.
0: Con muchísimo gusto vamos con las canciones. El saludo también para la señora Lucila Rodríguez en la sintonía, nuestra gente de Mosquera en el departamento de Cundinamarca. Por acá llega el heredero. Recuerdos.

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1: La música a las 5 de la mañana, 38 minutos. Don Alejandro Huérfano, programando también por aquí la buena selección musical, nuestra gente del Cerro San Pedro, igual que 22 minutos faltan para las

0: Las 5 de la mañana, 41 minuticos, 5:41 minutos en los 950 de LM Armonías Boyacenses. Bueno, ya vamos a buscarle por aquí las canciones a nuestros oyentes. Don José Valero, por acá con nosotros.
1: Buenos días, don Jairito. ¿Cómo me te va? Habla con José Valero aquí reportando sintonía aquí de Pasca, Cundinamarca, aquí con el buen clima aquí, alistándonos ya para coger morita. Un saludito aquí a mis obreros. Y un saludito a toda esa gente radio escucha que madruga a trabajar, a toda esa gente linda que madruga al ordeño y a toda esa gente campesina que madruga a laborar. Y para que me complazca con un disquito de Jorge Velosa, compadre chulo. Gracias, don Jairito, feliz turno y Dios me lo bendiga y un abrazo.
0: Listo, con muchísimo gusto nos vamos de más canciones de Jorge Velosa a esta hora, 5:42 minutos en la mañana del día jueves.

Las 5 de la mañana, 46 minuticos, 5:46 minutos en los 9:50, armonías boyacenses, en buenos días, campesinos. Llega ahora que esto, ¿qué dice? ¿Qué rayos? 14 para las 6.

0: Aquí estamos con la buena música, 5 de la mañana, 50 minutos, las 5:50 minutos en los 950 de la M. Aquí vamos con las canciones y con los mensajes. Por acá, don Genaro Toba, saludando a su gente.
1: Dios lo bendiga. Un saludito para toda mi gente en el campo colombiano de que escuchan Armonías Boyacense. Regálenme un saludito para acá, para mi esposa María de Jesús en la finca del Durazno, para don Pablo Campos, también para don Israel Otálvora y la señora Blanca Lilia Martínez, la señora Blanca Lilia Niño en el Rosal, y a la señora Amparo Zanabria. Y hágame el favor y regáleme, por fin se van a casar.
0: Listo, con muchísimo gusto, las 5 de la mañana, 50 minutos, 5:50 minutos, las canciones, los éxitos, la buena música, solo acá en Armonías Boyacense. Dice por aquí la música de nuevo don Jorge Velosa, bastante solicitado el día de hoy.

La hora en Colombia, las 5 de la mañana, 55 minutos, 5:55 minutos. Llega por aquí la música con Temo de las Penas, don José Hugo Samaca, cantor.

0: Ahí está la música, llega por aquí don Alejandro Huérfano, quiere escuchar La Aguja de Yolanda en el Cerro San Pedro de Iguaque, 5:58 minutos, la pausa comercial, viene La Aguja de Yolanda, viene más música.
1: Esta es la canción de Yolanda, la popular boyaca de Miraflores.

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3: 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Así es, así es, porque yo tengo el conocimiento. Es igual, envíeme una imagen de esa finca donde usted ha escuchado ruidos de aquella mina y le voy a decir, pierde su tiempo o sígalo, siga que va a encontrar. 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Todo lo puedo hacer por este medio. 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Uno recibe de lo que da. 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

Y llegamos aquí a las 6 de la mañana, 13 minutos. Para los que llegan a la sintonía, estamos rodando el día jueves 9 de julio del año 2026. Para ustedes que madrugaron con nosotros, ahí seguimos en la compañía, nos acompañamos mutuamente. Don Lucio Fagua quiere escuchar La Joven de los Ojos Negros, nuestra gente aquí en la ciudad de Tunja. Esto dice a las 6 de la mañana, 13 minutos, 6:13 minutos.

Las 6 de la mañana, 16 minuticos y 16 minutos en Armonías Boyacenses, más canciones, más éxito, más buena música. Por acá seguimos, llega este homenaje a Raúl Santi, dice por acá la señora Cecilia Gamboa, también ese saludo cordial, 616.

Las 6 de la mañana, 21 minuticos, 21 minutos, los 950 de la M. Armonías Boyacense. Sí, por acá, más canciones para más oyentes, 311-528-3800. Dice por acá, Armonías, nos saluda don Héctor Augusto Fonseca. Héctor Augusto Fonseca Vargas, desde la capital de la República, quiero escuchar por acá El Errante a esta hora. En buenos días, campesinos, ustedes que están allá en de las fronteras, ustedes que están lejos de su tierra, aquí les acompañamos con la buena programación, con la buena música. 6 de la mañana, 22 minutos, en Armonías Boyacense 950 en el AM. Dice por acá, El Errante 622.

Las 6 de la mañana, 25 minutos, hace 25 minutos. Complemento musical aquí, don Lucio Paco, quiere escuchar a Los Alegres de Occidente con Novia Linda, 625.

Hijos de la música, todos los éxitos en los 950 de la M. Bueno, por acá dice buenos días, el saludo cordial ahí para nuestros oyentes. Muchas gracias a don Héctor Augusto Fonseca Vargas, a toda la gente que está reportando sintonía a esta hora de la mañana, a la señora Cecilia Gamboa, por aquí para nuestros oyentes. Don Miguel Bautista, por allí en Villa de Leyva. Ahí vamos llevándoles las canciones, los éxitos, la buena programación a esta hora. Para don José Luis Aguirre Salgado desde Facatativá, por acá se nos estaba pasando su saludo. Don Alonso Torres, bueno, todos ahí en la sintonía de Armonías Boyacenses 950 en el AM. Selección musical 311-528-3800, Armonías Boyacenses. Qué bueno poder compartir con todos ustedes a esta hora de la mañana. Y nos vamos con esto que dice: corre, corre, camioncito.

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2: Aquí estoy yo, Arnulfo, como todos los días ganándole la batalla a la maldad, a la brujería mala, a la magia negra, al hechizo negro, a todo eso malo que hace la humanidad para desquitársele la otra humanidad por intolerancia o porque también están cobrando venganza, qué sé yo. Entonces aquí estoy yo para ayudarle, para decirle qué es lo que realmente está sucediendo en su entorno. Porque hay gente que le suceden cosas y cosas y no saben por qué están pasando. 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Hable con Arnulfo. 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Soy secreto naturista. 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
2: 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Soy numerólogo, psíquico, orientador social, espiritista. Yo me comunico con los espíritus para entregarles lo mejor de lo mejor, para entregarles los números ganadores en el chance, en la lotería, en el baloto, en los juegos de azar. Todo el mundo no puede ganar, por eso hay gente que se demora para ganar. Cargan una cantidad de números, pero ¿para qué? Eso no sirve de nada. Queridas hermanas, queridos hermanitos, cuando usted tenga mala suerte, si mientras tenga usted todas esas energías en contra, usted no va a ganar nunca. Vea cómo hay gente que tienen uno, dos o tres números y con eso están ganando. No voy a decir que todos los meses, pero sí, por allá cada dos meses, cada mes. Sí, de acuerdo a las vibraciones energéticas de cada cual y que se haya liberado de esos bloqueos que no le permiten la ganancia, ni en la lotería, ni en el chance, en ningún juego, y menos en el amor, menos en otras actividades. Hay que cuidar también la salud. Hay gente que mantiene muy enferma, porque cuando hay mala suerte, mala energía, las malas energías invaden a cada ser humano de enfermedades naturales y sobrenaturales. Tengan mucho cuidado, porque hay gente muy vivaracha que ahora acostumbran a hacer daño. ¿A través de qué? A través de la brujería, del maleficio. Concertan o invocan espíritus malignos y se los posesionan a usted. Así que usted va a hablar con ¿quién? Con Arnulfo, hermanita y hermanito, y les doy el número del chance ganador. Como se lo ganó María Hilda, y María Hilda ganó. Sí, me dice que ganó hace 8 días con la lotería de Cundinamarca. Bueno, María Hilda, felicitaciones. Javier Perdomo Forero me dice, abuelito, estoy feliz, gané con la lotería. A ver qué dice. Ah, sí, la lotería de Boyacá. Bueno, felicitaciones, querido Javier. 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
2: 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Yo mismo preparo los remedios con el extracto de las plantas. Yo conozco todas las plantas. Y esas plantas, eso que ustedes llaman rastrojo, que dice que es una hierba mala, que ya no sirve. Sí sirve, queridas hermanas y hermanos míos. Hay que ponerles mucha fe. Más adelante estaré de nuevo con ustedes, le dice Arnulfo. 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

Las 6 de la mañana, 40 minutos, 6:40, solo faltan 20 minutos para las 7. Usted que está ahí ya en su trabajo, ese saludo cordial, con mucho ánimo, con mucho entusiasmo. Don Cristóbal Niño, 20 para las 7.

0: Las 6 de la mañana, 43 minuticos, 6:43 minutos en Armonías Boyacense. Don Belisario Martínez en Quebrada de Becerra, siendo Itama, Boyacá, quiere escuchar por aquí la música de todos los tiempos, la música de siempre para nuestros oyentes. La tía Carmela con los hermanos Torres y don Jorge Velosa, 6 de la mañana, 43 minutos.
1: ¡Uy! ¡Llegó la tía Carmela!
2: ¡Hola, tía!

Las canciones, los éxitos, la buena música. Bueno, y dice de una vez el complemento por acá, llegando al puente ya para don Belisario Martínez. Las canciones de todos los tiempos. Y una mañana fría, bastante fría, esta hora en el centro del departamento de Boyacá, en gran parte del departamento, cielo completamente nublado. Llegando al puente, Armonías Boyacense, la música con Rómulo Caicedo, don Belisario Martínez, sugerencia musical 648.

0: Vamos con todos los oyentes, con toda la música. Señora Cecilia Gamboa, no se nos ha olvidado por acá su mensaje, no se preocupe, por acá está la solicitud que nos hace. Muchas gracias a nuestros oyentes. Ahí vamos con poco a poco llevándoles la buena programación. Ustedes con paciencia van a esperar ahí su tema musical. Vamos en el orden que llegan las llamadas. 6 de la mañana, 51 minutos, 9 para las 7.
1: Don Jairo, muy buenos días.
0: Buenos
1: para
0: días.
1: Para saludar a todos los oyentes, para que me haga el favor y me coloque El Rey Pobre y Ya Pite el Tren. Don Jairo, muchas gracias, que tenga feliz mañana y que Dios lo bendiga.
0: Amén, muchísimas gracias, igualmente para usted. 6:51.

Las 6:54 de la mañana, 6:54 minutos, don Nacho Gómez en la sintonía total de los 950, nuestra gente de Sativa Norte.

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5: Las 7 de la mañana en Colombia, 7 en punto. Bueno, esto dice por aquí las canciones, los éxitos, la buena música. En los 950, dice la señora Cecilia Gamboa que quiere escuchar Ya Pita el Tren. Con mucho gusto la complacemos. 7 de la mañana, avanzamos en este día jueves. Es el día 9 de julio del año 2026. Y nos vamos con esto que dice para subir la temperatura. Sigue el cielo nublado por acá, pero ya vienen los compadres con Ya Pita el Tren.

Le llamo la buena programación, 7 de la mañana, 2 minuticos, las 7, 2 minutos en los 950 de la M. Avanzamos en el preámbulo al fin de semana por acá. Nos vamos con esto que es el último adiós y ya viene música boyacense, 7 de la mañana, 2 minutos.

0: En Colombia, las 7 de la mañana, 5 minutos, 7, 5 minutos. Bueno, nos vamos de canciones, escuchemos esto y ya regresamos.
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0: Las 7 de la mañana, 5 minutos, 7, 5 minutos. Dice por acá la señora Gladys Sánchez que hoy se celebra por acá el día, o en Colombia, el día de la Virgen del Carmen, de la Virgen de Chiquinquirá, Virgen de Chiquinquirá, patrona de Colombia, hoy 9 de julio, festivo, primer festivo que se va a realizar en nuestro país, que se correrá para el próximo día lunes 13 de julio. Y les está celebrando el día de hoy. Ella quiere escuchar por acá. Boyaquito, sigo siguiendo. 9 de julio del año 2026. Son las 7 de la mañana, 6 minutos.

Canciones para todos los gustos en armonías boyas. Es 7 de la mañana, 9 minutos, las 7, 9 minutos. Ustedes siguen acá programando. Llega esto que se llama Escaleras de la Cárcel. El saludo para don José Gozamaca, cantor, la señora Rosalvina Roncancio y todos nuestros oyentes.

0: Las 7 de la mañana, 13 minuticos, 7, 13 minutos. Sensativa Norte, también la sintonía de los 9.50 de la M. Llega por aquí a Aires Moniquireños.
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1: Las 7 de la mañana en Colombia, 16 minutos, 7:16 minutos, don Silvino Sáenz, nuestra gente de San Pedro de Iguaque, usted reportando sintonía, solicitando la buena música en Buenos Días, campesino.

Las 7 de la mañana, 25 minutos, 7:25 minutos en Armonías Boyacense, siempre llevándoles la buena programación a todos nuestros oyentes. Muchas gracias a ustedes que nos hacen la sugerencia musical en el 311-528-3800 en esta mañana del día jueves. Acá les llevamos a todos ustedes estas bonitas canciones en armonía, siempre acompañándoles con todos nuestros oyentes. Bueno, por acá dice las canciones a todos nuestros oyentes que están aquí con nosotros. 7:25 minutos, don Fabio Mejía López.

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2: Muy pero muy buenos días, amables oyentes, reciban un saludo cariñoso, fraternal, como siempre, diciéndole a nuestro Señor gracias Dios por permitirnos iniciar una nueva jornada, haber amanecido vivos para iniciar un día más, para sacar nuestro trabajo, nuestro hogar, nuestro sueño, nuestra empresa, nuestro cultivo, nuestros animalitos adelante. Con un buen optimismo vamos a iniciar una jornada para tener un día lleno de éxito. Prográmese, nivélese, meta fuerza positiva, metámosle oración al día. 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Ponga la mano en una hoja, hágale la silueta alrededor con un lápiz, con un color, con un esfero alrededor de su mano en esta hoja. Escríbanos bien su problema, nombre y fecha de nacimiento, seudónimo si usted quiere identificar y no quiere que su nombre se conozca a través, hay gente que no le gusta que sepan sus problemas. Entonces vamos a hacer esto, pone su seudónimo y vamos a hacer lectura de su problema, le vamos a dar solución. Tiene enfermedades extrañas, avanzadas, degenerativas, ha intentado curarse, sanarse con muchos médicos, con botánicos, con secretistas, tiene problemas que usted no ha podido solucionar, esos hogares que parecen perros y gatos, se levantan desde por la mañana, es solo maldicidera, solo problemas entre esposos, solo problemas entre hijos y padres, tiene malas energías en su hogar, hay alguna persona alcohólica, tiene hijos drogadictos, tiene problemas con vecinos, enemigos ocultos, le dañan los cercos, le trozan el cerco, le envenenan el ganado, se le matan sus animales. Hombre, venga a visitarnos. Vamos a hacer la oración, especialmente la oración de la mano poderosa del Señor Jesucristo. Todas las personas que tengan problemas, abran su corazón y en este momento encadenen, ofrenden ese problema, esa enfermedad, esa dificultad al creador del universo, al médico que nunca falla, al abogado que nunca pierde un caso, a su divina misericordia. Señor, oremos con fe.
3: Oración por la paz de San Francisco de Asís. Señor, haz de mí un instrumento de paz. Allí donde haya odio, que yo ponga amor. Donde haya ofensa, que yo ponga perdón. Donde haya discordia, la unión. Donde haya error, que ponga la verdad. Donde haya duda, que yo ponga la fe. Donde haya desesperación, la esperanza. Donde haya tiniebla, que ponga la luz. Donde haya tristeza, que ponga alegría. Señor, haz que yo busque consolar y no ser consolado, comprender y no ser comprendido, amar y no ser amado. Porque dando es como se recibe, olvidándose de sí es como se encuentra, perdonando es como se recibe el perdón, y muriendo en ti es como se resucita a la vida.
2: 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Vamos a hacer lectura una de las tantas cartas que han llegado, de los mensajes que han llegado. Dice: Maestro José, muy buenos días, les saludo cariñosamente, me comunico desde el municipio de Nuevo Colón. Maestro, he tenido el problema de una enfermedad la cual me tiene mi cuerpo cubierto de vejigones, me sangran, se me revientan, me identifico como Luis. En este momento quiero que usted me haga el favor y me dé una respuesta. Me han hecho exámenes de sangre, cuadro hemático, me han hecho de todo y me dicen que no tengo nada. La rasquiña es muy desesperante, maestro. He ido a Tunja, he ido a Bogotá, pero no me curo. Bueno, don Luis, déjeme decirle especialmente que en este momento esos problemas, aquí su fecha de nacimiento, 18 de octubre de 1979. Usted es un hombre luchador, trabajador, y esto marca como una fuerza ayudada. La maldad existe y a uno le pueden hacer porquerías y daños. La medicina no obra. Le pueden darle mejor medicamento, pero donde no existe una enfermedad real del cuerpo, la medicina no obra. La persona sigue enferma. Usted, mi querido hermano, va a hacer este cocimiento de hierbas. Va a conseguirse un puñado de ortiga blanca. Va a conseguir un puñado de gualanday, un puñado de zarzaparrilla o un pedazo de raíz de la zarzaparrilla. Y la grama, sí, el pasto fino ese que tenemos en el potrero, la grama. Esto me los va a hervir en 2 litros de agua. Cuando la cocción haya rebajado a 1 litro, o sea que haya hervido harto, me va a tomar este litro de agua dividido en 4 pocillos al día. Vemos aquí, esto me le entra a purificar la sangre, me le entra a eliminar todo lo que tenga en el sistema sanguíneo o producciones que sean como especialmente de tipo alérgico. Esto me le va a curar. Y por otra parte, quiero que me haga este ritual. Va a conseguirse una veladora de color blanco con un lápiz. Va a escribir su nombre en ella. Se la va a ofrendar especialmente al Cristo de la Salud, al Señor Caído de Buga. Me va a poner esa veladora, la unta con su saliva, pero eso sí, cuando la unte, piense que sea para su sanación. En su mente váyala programando, úntela alrededor de su saliva, ya tiene escrito el nombre, grabado su nombre, y pide especialmente que si esta enfermedad está por mano de hechicería, sea destruida. Lo suyo es consulta. 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Dios los bendiga.
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La hora en Colombia, las 7 de la mañana, 43 minutos, 7, 43 minutos, sin armonías boyacenses. Las canciones, los éxitos, la buena música, solo acá para nuestros artistas, para nuestra gente que está ahí en la sintonía total. Le llamamos la buena música, 7:43 minutos. Esto dice, se fue muy lejos. El saludo para don Luchito Casas.

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1: En Colombia tenemos las 7 de la mañana, 47 minutos, 7:47 minutos, oyentes a esta hora.
2: Muy buenos días, habla con buenos días. Carmente de Pasca, vería la esperanza, a felicitarlo por su programa, que nos alegra todos los días, nos complace con la música que nosotros queremos escuchar. Saludito para todas las oyentes de esta emisora que están escuchando este programa. Y me hace un favor y me regala el disquito de Hermosa Campesinita. Muchísimas gracias.
1: Listo, señor, con muchísimo gusto. Por aquí complacemos el gusto musical de los oyentes en el 311-528-3800. Viene la hermosa, dice por acá, Hermosa Campesinita para nuestros oyentes de Buenos Días, Campesino.
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Buenos días, campesinos. 7:50 a.m. 7:50 a.m. Soy don Belisario Martínez y toda nuestra gente sintonizada con la buena programación, con la buena música. Llega porque el dueto América, llega la vida infausta 9 para las 8.

En Colombia tenemos las 7 de la mañana, 54 minuticos, 7:54 minutos y los 950 de la M Armonías Boyacenses. Por acá seguimos de más canciones, por acá tenemos estreno musical. Nuestros oyentes nos hacen llegar por aquí la selección musical parranderita a esta hora de la mañana. Estamos en el día jueves 9 de julio. Ustedes siguen por acá compartiendo con nosotros la buena programación, la buena música. 311-528-3800. Armonía siempre llevándoles a todos ustedes la buena selección musical. 311-528-3800. Dice por acá los mensajes. Vamos a revisar por acá nuestro WhatsApp. Dice, buenos días, por acá les hago llegar mi más reciente producción musical, nuestra gente, La Banda del Tinto. Sí, saludo cordial ahí para los integrantes de La Banda del Tinto. A esta hora de la mañana nos escribe don Helbert Martínez, con muchísimo gusto, y nos hace llegar por acá el tema musical El Gol, con mucho gusto. Oh, para esta época de Mundial, 7:55 minutos.

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1: Las 7:58 en las 950 de la M. Armonías Boyacenses. Ya vienen los saludos musicales para toda nuestra gente que está ahí en la fiel sintonía. Ustedes que han solicitado la música tropical y todos los géneros, aquí los tenemos en los 950 de la M. Nos vamos con más música. Ya regresamos porque vienen los saludos musicales. 7:58, 2 para las 8.

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4: 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Y no únicamente decirle, le doy la solución si es víctima de una brujería, de una hechicería, de un mal postizo, un mal de ojo. Aquí le radico lo que tenga en su cuerpo, se le muestra el rostro de la persona, se le saca todo lo malo que tenga, que salga el mal y que entre el bien. Si es una enfermedad natural, la que sea, no se cura, lo voy a curar a usted, porque sé de las plantas que curan, sé de las plantas que matan. Lo curo con los yuyos, las plantas, las cortezas, le radico esa enfermedad natural que tenga. 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Usted también se puede comunicar a decirme que ganó, que triunfó, como la señora Leandra, ganadora de 16.320.000 pesos, me dice que ganó el sábado con la lotería de Boyacá. El señor Campos Urbina me dice: hermana, muchas gracias, Dios la bendiga, ganador de 7.350.000 pesos. Humberto Muñoz: hermana, muy contento, agradecido, me gané 9.420.000 pesos. El señor Isidro González: hermana, yo fui ganador de 32 millones de pesos con la lotería de Cundinamarca. Usted que me sintoniza, que me escuche, tome la decisión.

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1: 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Bienvenido a la mejor programación en Armonías Boyacenses. Aquí complementamos ya la música carrilera y carranguera con los diferentes géneros para acompañarlos en esta mañana espectacular de buena música acá, como siempre, en este día jueves 9 de julio del año 2026, con la dirección general de don Simón Ortiz Medina. Bienvenidos a los saludos musicales. El equipo humano, técnico y profesional de Armonías lo complementa Blanca Martínez en la torre de transmisores, Viviana Pulido, secretaria ejecutiva, mi nombre es John Jairo Lara Ortiz. Reitero todo con la dirección general de don Simón Ortiz Medina, y acá iniciamos saludos musicales en este día. 8 de la mañana, 10 minutos.

0: Esto va.
1: Ajena, dice por aquí Eddie Herrera, 8 de la mañana, 15 minutos, las 8, 15 minutos, llega toda la música. Bienvenidos a Saludos Musicales, a todos los oyentes que llegan aquí a la sintonía. Magos de Lluvia, aquí en la capital del departamento, la ciudad de Tunja. Acá estamos para decirles a todos ustedes, don Nacho Gómez y toda nuestra gente, la música, los éxitos, la buena programación. Y esto dice por aquí, con los relicarios Corazón Noble.

Bueno, compartir con todos ustedes la buena música. Y por acá llegan clásicos del merengue. Llega la bachata a 8 de la mañana, 19 minutos. Holman Jiménez, nuestra gente de Chiquinquirá, en el departamento de Boyacá, también en la sintonía de los 9:50 de la AM. Esto dice así.

0: Música para todos los gustos, 8 de la mañana, 24 minutos, las 8:24 minutos, la música con Alex Fernández, el saludo cordial allí para la señora Oliva Torres, nuestra gente de Venta Quemada, Vereda Montoya, 8:24 minutos, esto dice...
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Las 8 de la mañana, 27 minutos, 8, 27 minutos. Ustedes que se están tomando un cafecito por acá, dice, reportando sintonía desde Vituima, en Cundinamarca. La familia Melo, allá con el café en la mano, un café cosechado en su propia finca, escuchando Armonías Boyacense. Saludo para la familia Melo y para toda la gente que está acá en el departamento de Boyacá y quieren escuchar a esta hora a Enaldo Barrera, Sentimiento Vallenato. Si no, peleamos. 8:27.

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2: Juan Saramay, Arisca Pianda, Catacira, Guaracira, Jucapira, Guzamara, Casira, Guarey. ¿Cómo están todos? Bienvenidos, bienvenidas a este su espacio de los chamanes. Somos los maestros Misael, Mateo, Samuel, mentes unidas al servicio del más necesitado. Tienes problemas, hay enfermedades, hay dolencias, la mala suerte te acompaña, el desamor está siempre a tu lado, se siente usted cansado, enfermo, tiene usted de pronto alguna dolencia, quizás una neuralgia que no la deja mover, que no la deja trabajar. Hay mujeres que me escriben y me dicen, maestro, es que me levanto a hacer los desayunos y tengo que acostarme porque me siento cansada, agotada, mareada, me duelen las manos, me duele la cintura. Hay veces le toca levantarse a mi hija mayor a despachar al papá y a los hermanos para la escuela. Entonces quiero invitar a estas mujeres que hoy día, que ya tienen estos dolores, estas enfermedades, quizás se demandaron cuando eran jovencitas, hoy están sufriendo esos desmanes. 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Ahí hermanita dice, maestro, es que me fui por allá con mi marido a coger guamas, o me fui por allá a sacar unos palos de yuca, y me caí, me resbalé, traía por ahí media roba de yuca, me resbalé, me golpeé la cadera, y ya no puedo caminar, uso un palo de escoba para poderme mover. 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
2: Señores, los grandes chamanes, los taitas, Misael, Mateo, Samuel, mentes que curan, que sanan, que liberan tu casa, tu hogar, de la maldad, de la enfermedad, de la brujería. Vamos con los testimonios, hermanitos y hermanitas que vinieron, buscaron ayuda y hoy dicen gracias. Adelante, Misael.
4: Bueno, oyentes, queridos hermanos, hermanito Juan, escuchemos el testimonio y después de haberse tomado el vino de los 18 guacos, ¿cómo se ha sentido, madre? Cuéntele a las personas.
5: Bien, señor, me he sentido muy bien y doy gracias a los hermanitos que me he podido curar.
4: Madre, explíquele a las personas, a la gente que la está escuchando aquí por esta emisora, por estas varias emisoras enlazadas en este momento por todo el país, ¿qué síntomas eran los que usted tenía, madre? ¿Qué era lo que sentía en el cuerpo, madre?
5: Cansancio y no podía dormir y sea un desespero sacar de la casa.
4: O sea, sentía cansancio, desespero y que sería como salir corriendo, ¿no, madre? Sí. Usted, después de haberse tomado el vino de los 18 guacos, ¿cómo se sintió, madre? ¿Cómo se siente hoy en día después de habérselo tomado, madrecita?
5: Me sentí ya muy bien.
4: ¿Usted vino hace cuánto? ¿15 días o 20 días?
5: 15 días.
4: 15 días, ¿cierto? Sí. Se tomó el jarabe. ¿Cómo se sintió tomándose el jarabe, madre?
5: Muy bien.
4: Hasta hoy en día, ¿cómo va? Explíquele bien a las personas, a ver.
5: Estoy ya, o sea, ya me siento bien y les doy gracias a los hermanitos.
4: ¿Sí recomienda nuestros tratamientos? ¿Sí recomienda nuestro vino de los 18 guacos, madre?
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4: Exactamente. ¿Usted nos quiere dar su nombre y de dónde nos visita, madre, o se reserva el nombre?
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4: Nuevo Colón, Boyacá.
5: Sí, señor.
4: Hermanita, gracias por ese testimonio. Hermanito Juan, entonces, adelante con el programa.
2: Sí, señora, aquí continuamos. 311-879-1122. José Marín dice que afuera de su negocio ayer encontró un sapo bamburé con la boca cocida con hilo negro. Hermanito, eso bien se sabe, brujería, magia negra. Visíteme pronto. El amigo Alcide dice que está pendiente de un trabajo por los lados del Casanare. Hermanito, ese trabajo le va a salir, pero para el mes de agosto. Ahorita en julio no va a salir nada. Guarde la calma, relájese, descanse y brute, porque viene trabajo en esa empresa petrolera, ¿oyó? Bendiciones, hijito de Dios. 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El amigo Belisario Ortiz nos escribe de un lugar de Tausa. Dice que escucha el programa desde hace más de 10 años, que tiene una raspadura, un raspón en la pierna derecha, claro. 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A los otros 3 días se lava con jabón de tierra. 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

Las 8 de la mañana, 48 minutos, 8:48 minutos en la mañana, Foría, aquí en el departamento de Boyacá. Pero con la buena música de Armonías Boyacense, dice por acá el mensaje de los oyentes. Buen día, por favor, la canción de los Doctores de la Carranga, dice Pal Norte. Bueno, vámonos para el norte con los Doctores de la Carranga y para los oyentes que están en la sintonía. Don Rodrigo Conde, desde Pamplonita, en el departamento de Santander, ahí sintonizado con la buena programación. Acá hay lluviecita acá en el centro del departamento de Boyacá, en el centro de la ciudad de Tunja. Bueno, nos vamos para el norte con los Doctores de la Carranga. 8 de la mañana, 48 minutos, las 8:48 minutos, ya para don Rodrigo Conde.

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1: Bueno, y continuamos de buena música. Dice: muy buenos días, Armonías Boyacenses, desde Bogotá, localidad de Usme, sector Alfonso López. John Rodríguez solicitando y felicitando por la buena programación de Armonías Boyacenses. Muchas gracias. 8:53 acá para usted y para todos nuestros oyentes. La buena música, 8:53.

La música con Johnny Rivera, 8 de la mañana, 56 minuticos, las 8:56 minutos en los 950 de la M. Muchas gracias ahí a todos los oyentes. Nos vamos con Linda Oyacacuna, dice por aquí. La selección musical con los Alegres del Campo, el saludo cordial para don José Mora, señora Odalinda Cárdenas, la selección musical carranguera, 3 para las 9 de la mañana.

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3: Soy José Antonio Molina, nuevamente aquí, contento, alegre de esas personas que me han dado la oportunidad de demostrarle que por medio de mi conocimiento de la riqueza, por medio del conocimiento de la tierra, puedo estar seguro. Y le agradezco estos mensajes a esas personas. Liliana Medina, que el día sábado ha ganado. Mire, no me extiendo tanto las palabras tan agradables. La señora María Aurora, María Aurora Garcés, me dice que ha ganado el día jueves con la Lotería de Bogotá. Así son muchos los mensajes. Y yo quiero que usted, el que está ahí sentado a esta hora escuchando, diciendo, ¿será que voy? Mire, no se afane, tome la decisión cuando usted lo vea pertinente. Y antes de tomar o cuando tome la decisión, escríbame un mensaje de texto, escríbame en un WhatsApp o en una llamada al 321-499-5271. 321-499-5271. ¿Qué quiero hacer yo así? Como estas personas. Mire, aquí hay otra persona a esta hora. Augusto me dice que tenía muchas complicaciones, pero que el día lunes con la Cundinamarca recibió una gran bendición. El señor Erasmo Garzón, mire, bendiciones Erasmo con la Dorado del día martes. Eso es lo importante. Saber que cuando yo hablo, no lo simplemente lo hago por hablar, sino sé porque le puedo cumplir, sé que le puedo brindar a usted ese conocimiento para que usted apueste y gane. Hay otra persona aquí que me escribe algo muy importante. Me dice, Antonio, toda la vida me tenían engañado porque he hecho más de 10 huecos buscando algo que usted me dice que nunca fue. Rigoberto, mire, aquí yo voy a hablar con la verdad. Si hay algo, como lo dice Rigoberto, si hay algo o hay una oportunidad de ganar, le voy a hablar claro. Le voy a decir, sí, así es, así son las cosas. Le voy a hablar con la sinceridad, con la honestidad, con la franqueza. Yo aquí me siento contento, alegre, que José Antonio sea el hombre de la riqueza y del hombre de los conocimientos para compartirlos con ustedes. Hay personas que me dicen, quiero conocerlo. Haga una videollamada de una vez. Escuchen los mensajes que llegan, las llamadas, timbran. Entonces, yo lo que quiero es eso, que usted, cuando tenga esa dificultad, cuando tenga ese tropiezo, cuando sienta que las cosas van de mal en peor, simplemente llamen, escriban, que yo les voy a dar esta oportunidad. Aquí suenan las líneas telefónicas, mensajes, llamadas, tranquilos. No afano atenderlos. Yo les escribo, yo les llamo o me vuelven a marcar al 321-499-5271. 321-499-5271. Es la línea telefónica para que marquen ya mismo. Me manden ese mensaje. Escríbanos. Recuerde, yo no estoy invitando a la persona que deje de trabajar, no. A que deje de hacer cosas, tampoco. Yo le estoy brindando una oportunidad para que usted sepa si usted es apto o apta para poder ganarse un chance, una rifa, o descubrir qué hay en esa tierra, descubrir qué puede hacer para recibir estos beneficios que han dejado los ancestros. Aquí lo hablo claro y lo estoy hablando claro, para que no llamen y se confundan. 321-499-5271. 321-499-5271. Línea telefónica para que marquen, para que llamen, para que participen, para que escriban y sepan cuál es ese número que le está esperando para usted. Si es verdad que usted puede ganar, si es verdad que usted no puede ganar, si es verdad que usted puede sacar esto o no. Por eso quiero que me deje la parte de conocerle esa suerte y así darle una solución total.
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0: La hora en Colombia a las 9 de la mañana, 8 minuticos, 98 minutos. Oyentes en el 311-528-3800, Armonías Boyacenses.
1: Buenos días, don Jairito.
0: Sí, señor,
1: buenos días. José Valero, aquí reportando sintonía aquí de Pasca, Cundinamarca, aquí cogiendo moritas. Saludito aquí a mis obreros. Y para solicitarle un disquito de Pastor López, Mujer Sublime. Un saludito allá al hombre Jaimito Sarmiento, allá en la vereda La Esperanza, y a toda esa gente radioescucha que me está escuchando. Muy agradecido, Jairito, un abrazo y un feliz turno. Gracias, señor. Chao, chao.
0: Listo, José Valero, por acá nos vamos a buscarle por acá las canciones. Dice que quiere escuchar a Pastor López con Mujer Sublime. Ustedes programando en el 311-528-3800 para toda nuestra gente que está ahí disfrutando de la buena selección musical, clásicos de la música tropical.

Siempre llevándole la buena música, señora Leonilde Molano. Aquí estamos con la música 9 de la mañana, 13 minutos, en una mañana fresca y agradable de Armonías Boyacenses, la mañana del día jueves. Hoy ya es jueves, esto avanzando rápidamente, ya estamos en el día 9 de julio. Saludos de cumpleaños, ya vienen más adelantico para la gente que cumple un día como hoy. Si usted tiene algún familiar o usted está cumpliendo años, quiere que lo saludemos, nos envía un mensaje al 311-528-3800. Tú lo decidiste, 9 de la mañana, 13 minutos.

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1: Desde San Bernardo en Cundinamarca, la señora Dora Alicia Jiménez pone también el ambiente a esta hora con la música de Nelson y sus estrellas. 9 de la mañana, 18 minutos. Esto dice Canto de la Montaña.

Ahí estamos con la buena programación, 9 de la mañana, 21 minutos. Vámonos para el sur de Colombia, vámonos para Ipiales. Le cuento que por acá está haciendo una temperatura bastante baja y que llueve a esta hora. Don Segundo, Kenwan Cadena, para la familia Kenwan Cadena por allí en Ipiales, escuchando la buena programación de Armonías Boyacenses. Creo que estamos con el mismo clima. Por acá hace bastante frío, 9 de la mañana, 22 minuticos, ellos quieren, Don Segundo, que Juan Cadena quiere escuchar a Arely Senado con eso que dice dos cosas, 9:22.

En Colombia tenemos las 9 de la mañana, 25 minutos, 9:25 minutos en los 950 de la M Armonías Boyacenses. Vámonos con canciones. Por acá llega el pájaro mañanero con los alegres del Guavío.

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1: La hora en Colombia, las 9:32, 9:32. Continuamos con más éxitos, con más música. Ustedes son los que programan acá en el 311-528-3800. Seguimos de saludos ahí para la señora Araminta Pérez, nuestra gente que está en Cundinamarca, en el municipio de Pacho. 9:32 minutos, más y mejor música.
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en Colombia tenemos las 9 de la mañana, 42 minutos, 18 para las 10. Sigue por acá la lluviacita en la ciudad de Tunja, en Colombia. La selección musical en el 311-528-3800. Usted la programa y nosotros les llevamos la buena música a todos los hogares. Llega por aquí don José Alfredo Jiménez. El saludo allá para la señora María Borrego. Se llama La Enorme Distancia. Ya viene más música parrandera.

Ahí estamos con la buena programación, 9 de la mañana, 44 minuticos, las 9:44 minutos. La música de todos los tiempos en los 950 armonías boyacenses, ustedes programando por acá. Llega el folclore de los llanos orientales, dice a mi pueblo y mi región, Orlando Martínez, el Turpial de Upía, 9:44. Y nosotros saludemos a nuestra gente, don Luchito Casas, en Ráquira, vereda Farfán.

0: Laura en Colombia a las 9 de la mañana, 47 minutos, 9:47 minutos en Armonías Boyacense, llegando a todos los hogares en el departamento de Boyacá y en Colombia con la buena programación de los 9:50. Bueno, por acá tenemos más oyentes, más compañía. Don Jorge Marín también está en la sintonía total.
1: Muy buenos días, Armonías Boyacenses. Tan amables me pudieran complacer con Sobre una cruz del Dueto América. Oyentes aquí en el Alto de las Flores, Jardín. Muchas gracias.
0: Bueno, para Jardín Antioquia, con muchísimo gusto, allá con ese bonito clima. Y para ustedes que están en una de sus veredas también, ahí el saludo cordial. Sobre una cruz, Dueto América, dice por acá don Jorge Marín, 9:48.

0: Bueno, nos vamos con más música, con más saludos por aquí, estrenando tema musical El Gol con la banda del Tintón Tinto, que hace falta esta hora por acá de nuestra gente que está en la sintonía total de los 950 de la M. Ustedes nos envían ese saludo a esta hora.
1: Saludos, les habla Helber Hernández de la banda del Tinto y los invito a sintonizar y a escuchar nuestra música aquí en Armonía Boyacense.

0: Fue gol con la banda del Tinto, dice por acá nuestros oyentes, 9 de la mañana en Colombia, 54 minutos, las 9, 54 minutos, más canciones, más éxitos y más mensajes por acá de nuestra gente.
1: Armonía Boyacense, muy buenos días.
0: Buenos días.
1: Le habla José Herrero, desde Rosas, Cundinamarca. Por favor, pásalo a José Antonio, a compadre Gloria y a Andrés. Y por favor me programa el tema Historia de los Diablitos. Gracias, mil y mil bendiciones. Chao, buen día.
0: Bueno, José Israel Ortiz, ya vamos con la Historia de los Diablitos después de la pausa comercial, porque venimos de música paranderita. Bueno, viene por aquí Calibre 50 con Amor del Bueno. Escuchamos los programas y viene Historia en Colombia, 9:55 minutos.

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7: ¡Oh, Sakai Samajonanga! Todos los días le doy gracias a Dios por darme tanta sabiduría, por darme tanto conocimiento para poder compartir con muchos de ustedes que hoy en día han perdido la fe, han perdido la esperanza de salir adelante, de triunfar en la vida. Dios dice, ayúdate que yo te ayudaré. Y la fe es la que mueve montañas y convierte las piedras en pan. Y recuerde que los consejos orientan, las advertencias evitan los fracasos. Y quien no escucha un consejo a tiempo nunca triunfa en la vida, ya que todo ser humano necesita de una guía espiritual. Y qué más guía espiritual que como madre, amiga, consejera espiritual, está la gran cacica Yacira, la diosa del amor, la que tiene la sabiduría y el conocimiento que le hace falta a mucha personita. Aquí vienen muchas personas que son ave de paso, ave de rapiña, prometen el cielo y la tierra, que hoy mismo se van a ganar el chance, la lotería, que en 72 horas le van a traer a su ser amado. Ni porque fueran Dios tenga la plena seguridad, que si yo supiera qué número iba a caer hoy mismo, yo ya lo hubiera jugado y estaría dándome la gran vida, como quien dicen, las mejores playas. Yo aquí no vengo a enriquecerme con la fe de ninguno de ustedes, al contrario, son 25 años los que llevo en parte Boyacá, Santander, Cundinamarca, y son muchos los testimonios de casos de la vida real. Yo no necesito de pagarle a nadie en un testimonio, porque llevo son 25 años, y soy una mujer que siempre habla calzón quitado y con la verdad, porque yo sí es que no tengo pelos en la lengua, pero tengo la sabiduría y el conocimiento que le hace falta a mucha personita. Por eso recuerde que durante todo este mes de julio voy a estar entregando la papelita numerológica, la carta astral. 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
8: teléfonos, porque en este momento quieren saber su pasado, su presente y su futuro. Me decir que haber llamadita. Aloha.
9: Aloha.
8: Aloha.
9: Aloha.
8: Hola, mi muchachita re bonita. ¿Usted hace cuánto escuchar a la gran cacica Yacira? ¿Y si le gusta todo lo que yo le chismosear?
9: Sí.
8: ¿Entender todo lo que yo digo y todos los consejos que yo quiero que entren en todos los corazones de ustedes?
9: Sí.
8: Bueno, mi muchachita, ¿y usted me va a preguntar por usted o por alguien en especial?
9: No, siempre.
8: ¿En pareja? Bueno, deme su nombre y fecha de nacimiento.
9: Raquel.
8: ¿Y el nombre de él? ¿Yo, mi muchacho?
9: El 6 del 10 del 70.
8: Sí.
9: ¿Y
8: su nombre cuál es?
9: ¿El de él?
8: El suyo.
9: Raquel.
8: Raquel. Bueno, mi muchachita, vamos a echarle los huesitos del mataguache, a ver qué le depara a sus dioses. Chamonay, osay, chamangoco, chamaconay, chamaconanga, guasa, guasa, guare, guare, santa chica la chiraki, patingua, punitini, tamen, allá con allá. Bueno, mi muchachita, ¿usted quiere que le largar la verdad o la mentirita,
9: verdad?
8: Mira, mi muchacha, yo sé que usted es una mujer que ha querido salir adelante, que ha querido triunfar en la vida, una mujer de muchas metas, mi muchacha, pero como quien dice, se quedó estancada en un solo lugar, ¿verdad, mi muchacha?
9: Sí.
8: Puedo notar a través del timbre de su voz, mi muchacha, que anda desesperada, aburrida, muchas veces no puede, como quien dice, dormir bien, ¿verdad, mi muchacha?
9: Sí.
8: Puedo notar también, mi muchachita, que usted quiere mucho a su ¿es su maridito?
9: Sí.
8: Quiere mucho a su maridito, andan como perros y gatos y no sabe usted por qué, ¿verdad, mi muchacha?
9: Sí.
8: Yo sé que usted lo quiere bastante, mi muchacha, y usted ya le ha aguantado muchas cosas a él, ¿verdad, mi muchacha?
9: Uh-huh.
8: Usted lo quiere bastante a él, pero yo veo que hay personas que siempre, como quien dice, estuvieron encima de la relación de usted. Veo que hay personas que siempre han querido separarlos, como quien dice, ¿verdad, mi muchacha?
9: Sí.
8: Mira, mi muchacha, yo sé que usted mucho ha sido envidiada. Usted es una mujer que es buena, que como quien dice, que se quita el pan de la boca por dárselo a los demás, aunque muchas veces no se lo agradezca. Pero usted últimamente vive como desconfiando de su maridito, que de pronto tenga otra persona, ¿verdad, mi muchacha?
9: Uh-huh.
8: ¿Él tuvo a alguien antes, mi muchacha?
9: Yo creo que sí, mi muchacha.
8: Sí. Y usted muchas veces desconfía, ¿verdad, mi muchacha? ¿Por qué? Porque hay gente que trae chismes y de dificultades y problemas que usted muchas veces ya, como quien dice, no aguanta, ¿verdad, mi muchacha?
9: Uh-huh.
8: ¿Por qué? Porque hay mucha gente que se quiere meter en la relación de ustedes. ¿Y qué pasa, mi muchacha? Pelean a veces por cosas, como quien dice, que no valen la pena, ¿verdad, mi muchacha?
9: Sí.
8: Y sí, se llevan bastante mal. ¿Será así o no será así?
9: Sí.
8: ¿Y usted lo quiere bastante?
9: Sí.
8: ¿Lo quiere recuperar, mi muchacha?
9: Sí.
8: Yo quiero que usted vaya personalmente y me visite, antes de que sea demasiado tarde, antes de que, como quien dice, la maldad triunfe sobre ustedes, porque él también la ama, la quiere mucho, mi muchacha, y si a veces se porta mal y la trata mal, es por otras terceras personas, ¿me entiende, mi muchacha?
9: Uh-huh.
8: Bueno, mi muchacha, ¿le hablar con la verdad o con la mentira?
9: Con la verdad.
8: Le voy a regalar numerito, pero lo juego. Yo, mi muchachita, ¿qué? El 2032, ¿oye, mi muchacha?
9: Sí.
8: Bueno, mi muchachita, ¿usted qué le aconseja a toda esta gente que me escucha en la casita de la radio? Que me llame, que me visite, que yo te hablo con la verdad.
9: Sí, sí.
8: Bueno, mi muchachita, que uh-huh. Yo se me la acompañe. ¡El chamango con hongo! No se conformen solamente con llamar.
7: o con, solamente con llamar. 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
10: Seguimos recibiendo testimonio de agradecimiento. 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
10: Ay, Dios mío, la bendita. Gracias, mi muchachita, por ese hermoso testimonio de agradecimiento.
7: Testimonios de casos de la vida real. No se acostumbre solamente a escuchar en esta emisora si habla bonito o habla más o menos o habla con la verdad o habla con la mentira. No, señor. Que este programa no le entre por un oído ni le salga por el otro. Que sea la voz de su conciencia, que le diga que yo quiero salir adelante, que yo quiero triunfar en la vida. Quiero dejar de ser pobre, vivir como quien dice las desgracias, vivir como quien dice con personas malintencionadas, con personas que muchas veces lo envidian a uno por lo mucho, lo poquito que uno puede tener. Dios me puso en el camino de cada uno de ustedes como madre, amiga, consejera espiritual, para decirles que no sufran más en silencio. Recuerde que yo tengo solución para todo, menos para la muerte. 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Usted que en este momento me escucha, que llora, que sufre en silencio, que es de malas en el amor, que no sabe qué camino agarrar en su vida, que ha pensado hasta quitarse la vida, que ya no sabe qué hacer porque tiene deudas, problemas, dificultades. 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Que mi Dios se me los acompañe allá con ella y yo.
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0: La hora en Colombia a las 10 de la mañana, 25 minutos, 10, 25 minutos. Por acá nos vamos de más saludos de más oyentes en el 311-528-3800, Armonías Boyacense, 10 de la mañana, 25 minutos. Don Pablito Barreto, está en la sintonía total.
1: Aquí que cae agua como la historia, pero bendito sea Dios, estamos en alistando caña. Aquí para saludar a mis queridos porteros, a don Uriel, Manuel Moreno, a Vicente Martínez, a Julio Roa, a Evangelista Rojas, por allí Alberto Vargas, a Lirio Vargas, a mi querida María Carmen, a mi querida madre María Carmen Buitrago de Barreto. Ellos son residentes aquí en el municipio de Miraflores, en Arrayán, Laderas y vereda de Miraflores. Reportando sintonía desde Miraflores, quien habla, Pablito Barreto. Sí, señores, con este bonito tema de William Rodríguez, ese que dice, quiero volver a mi pueblo. Aquí a todo timbal con Armonías Boyacenses, la emisora del futuro del pueblo colombiano.
0: Listo, señor, con muchísimo gusto. Por acá nos vamos de canciones. A ustedes muchas gracias por estar ahí acompañándonos en los 950 de la M. Dice que quiero volver a mi pueblo, dice por aquí don Pablito Barreto. Ustedes programando 311-528-3800, Armonías Boyacenses, siempre llevándoles la buena programación, la buena música. 10 de la mañana, 27 minutos, las 10:27 minutos.

En Colombia tenemos las 10 de la mañana, 30 minuticos, días 30 minutos. Bueno, don Pablo Barreto, por allá en Miraflores, quiero escuchar esto que dice: quiero volver a mi pueblo.

0: Estamos con la buena música de los 950 de la M Armonías Boyas en C, siempre acompañándolos a todos ustedes que están ahí con nosotros. Vámonos de más mensajes con más oyentes en el 311-528-3800, oyentes que nos reportan su sintonía.
1: Buenos días, reportando desde el municipio de San Benito, Heredato, Santander, Salvador Cortero, San Montonacaña, Alzadores, el limpiador, hormiguero, conchero, inclemente a la cocina de manera, no le temo a la muerte, gracias, José Tiene, reportando de sintonía.
0: Bueno, señor, con muchísimo gusto, ya le llamo las canciones a ustedes que están por ahí trabajando en la agricultura, nuestra gente que está con la caña, todos los que están trabajando a esta hora, 10 de la mañana, 34 minutos.
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0: Bueno, dice por acá, no le temo a la muerte, dice por acá nuestro oyente, con muchísimo gusto. Aquí le llamo las canciones y nos vamos de más música para nuestra gente que está a lo largo y ancho de la geografía colombiana, ustedes que son los que programan a esta hora para nuestra gente que estaba por allí en Ipiales, también ese saludo cordial. Y por acá nos vamos con el dueto Revelación a esta hora de la mañana, 10 de la mañana 35 minutos, las 10:35 minutos en los 9:50 de la M.

Las 10 de la mañana, 39 minuticos. Por ahí está un segundo, Ochoa. Ahí estamos con la buena música. Por acá nos vamos con las canciones que ustedes programan a esta hora. Llega Bella y Bonita con los doctores de la Carranga, 10:40 minutos.

0: Colombia, tenemos las 10:43, 10:43 minutos en los 950 de la M oyentes a esta hora.
1: Muy buenos días para reportar sintonía desde Santa Sofía, Boyacá. Para que me regale la canción El Mejor Caballo, Jason Jiménez. Y un saludo muy especial para la familia Paradelandia en Peña Blanca, vereda de Puente Nacional. Muchas gracias.
0: Bueno, señor, llega la música por acá, 10:43 minutos.

0: muy bien, señoras y señores, y avanzamos, seguimos de más música para ustedes, mis oyentes que van ahí conectaditos, van participando en nuestra radio 950 AM. Más música, más oyentes participando de esta bonita radio. Por acá, el saludo cordial y la compañía de todos ustedes, mis oyentes que prefieren la mejor armonía boyacense 950 AM, la emisora del pueblo trabajador colombiano. Cordial saludo para todos ustedes. Nuestra línea habilitada 311-528-3800. Ahí ustedes dejan su nota de voz, su nota escrita a esta hora de la tarde.
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2: Bendiciones.
0: Acompañarnos por acá, el saludo para nuestra gente que está sintonizadita allá en la capital colombiana. Muy buenas tardes.
2: Don J. Amado, muy buenas tardes. Don J. Amado, aquí para reportar sintonía, William Martínez desde la ciudad de Bogotá. Pues aquí el clima no está tampoco muy, muy bueno, no es, está un poco nubado, pero no, no está lloviendo aún. Y pues para saludar a todos sus oyentes, a usted y a la mesa de trabajo, y para ver si me complace con un disco de Pedro Infante, La Calandria. Muchas gracias, muy amable y muchas bendiciones.
0: Muchas gracias a ustedes allá en la capital colombiana, sintonía a los 950 AM. No, no, no, mientras llueva, creo que el clima no es malo, ahí la agüita.

nos deja alguito que comer y esperemos a que no se intensifique el verano, ¿no? Porque se está creyendo que viene un verano bastante, bastante fuerte. El famoso fenómeno del Niño, que lo han estado anunciando desde febrero, como desde marzo lo han estado anunciando. Pero bueno, aquí hay gracias hasta ahora. Hay días que son muy calurosos, como también hay días que son muy lluviosos, pero bueno, el clima está bonito, bendito Dios. El único que sabe de todo eso es el papito Dios. De resto, ahí nos dejamos llevar por las máquinas, por la inteligencia artificial y por todo lo que pues creemos rapidito, pero el que sabe de todo esto es papá Dios. Una tarde 54, una tarde 54 minutos, la calandria, aquí está don Pedro Infante.

0: Una de la tarde con 57 minutos, una tarde 57 minutos, la señora Blanca Ríos ahí conectadita a esta hora de la tarde disfrutando de nuestra programación de 50M, muy buenas tardes.
1: Señor J. Amado, muy buenas tardes, ¿cómo está usted? Espero que esté muy bien, felicitándolo por su audiencia, por esas canciones tan lindas en su programa que todos los días lo escucho, de mañana a noche. Señor J. Amado, para que me haga el favor, desde aquí de San José del Guaviare, le habla Blanca Ríos, para que me haga el favor y me regale la cancioncita Camino de Herradura, felicitando a toda la familia Ríos en Belén de Umbría. Dios me lo bendiga, señor amado. Que me lo ayude, que me lo ampare para que esté con nosotros todos los días con la ayuda del Señor. Un abrazo grande y un saludo para todos los oyentes.
0: Muchas gracias, señora Blanca Ríos, desde San José del Guaviare. Unas 58 minutos.

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9: Tenemos las 2 de la tarde, 4 minutos, 2 en la tarde con 4 minutos en este jueves 9 de julio, preámbulo al fin de semana, señoras y señores, con los 9.50 AM. 2 de la tarde, 4 minutos, mucha atención, Boyacá, Boyacá y sus alrededores. 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Desde las 8 de la mañana y hasta las 2 de la tarde, con gusto, les atendemos. 2 de la tarde con 5 minutos, 2 en la tarde 5. Saludos musicales para mi querido amigo William Díaz. Allá disfrutando de nuestra radio, trabajandito. Muchas gracias por sus palabras, don William, muy amables. Sí, señor, por ahí lo extrañamos, pero bueno, bendito Dios. Dice el dicho que más vale tarde que nunca, William. Abracito para usted también. ¿Quiere escuchar a los Tigres del Norte? Esto es El Aguilillo, don William Díaz, allá trabajandito en su vivero. Muchas gracias.
10: ¿Dónde?

tarde, 8 minutos, 2 de la tarde, 8 minutos. Gracias por acompañarnos y seguimos de música. La señora Patricia Heredia, ya desde la capital colombiana. Muy buenas tardes, Jotica. Bendiciones. Dios le guarde para solicitar la canción Causa Perdida. Muchísimas gracias. Bendiciones. Feliz tarde. Igualmente para usted, señora Patricia Heredia, ya juiciosita con el 950M participando de toda la programación. 2 de la tarde, 8.

2 de la tarde, 13 minutos, 2 de la tarde, con el 13 minutos, seguimos de más música para ustedes, mis oyentes que van participando de nuestra radio, van gozándose de nuestra programación de 950 AM. Dice por acá la señora Dora Alicia Jiménez, muy buenas tardes para los que animan nuestro trabajo diario. Dios los bendiga, quisiera escuchar El Camino de la Noche de Javier Solís. Gracias por su atención desde San Bernardo, Cundinamarca, vereda Andes, Dora Alicia Jiménez. Muchas gracias, señora Dora, por acompañarnos, ¿eh? Desde casita, desde su trabajo, ahí todos sintonizados con los 950 AM. 311-528-3800, los que ya me programaron, ténganme paciencia, ahí va su saludito, ahí va su tema musical solicitando.

0: Exactamente, más reportes de sintonía a las 2 de la tarde con 16 minutos, 2 en la tarde, 16 minutos. Nuestro amigazo allá desde la Mesa de los Santos, don Ulises Serrano, buena tarde.
1: Amigo J. Amado, tengo usted muy buenas tardes. Para reportar sintonía desde el municipio de Los Santos con la armonía boyacense y los saludos musicales. Haga mejor para enviar un saludito ahí a toda la audiencia que está conectada y con la buena programación. Para todos en general, un saludito. Para ustedes, amigo de la distancia, un saludito, feliz resto de turno. Y acá para los compañeros de trabajo. Regálenos un temita por ahí con el maestro Jorge Velosa que se titula ¿Qué mujer más bella ella? Gracias, Jotica, que tenga excelente tarde, Dios le bendiga.
0: Con mucho gusto, don Ulises Serrano, ya sintonizadito a esta hora de la tarde. ¿Qué mujer más bella ella?
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0: 2 de la tarde, 20 minutos, 2 de la tarde con el 20 minutos. Seguimos de más éxitos musicales. Por acá, don Andrés Dacia, de la vereda Plan de Ciénega. Buenas tardes.
1: Hola, buenas tardes para todos los oyentes de Armonías Boyacenses. Buenas tardes, don Joti Camado.
0: Sí, señor, buenas tardes.
1: Para que me haga el favor del programa en la canción No Soy Monita de Oro, de Cuco Sánchez. Sintonía aquí desde la vereda de Plan de Ciénega, Andrés Daza. Gracias.
0: Listo, don Andrés, con mucho gusto. Que le rinda el trabajito, No Soy Monita de Oro. Cuco Sánchez, 2 de la tarde con 20 minutos.

0: 2 de la tarde, 24 minutos, 2 en la tarde con el 24 minutos, seguimos de más música y sigue cayendo agüita, señoras y señores, sigue cayendo agüita. Cordial saludo para toda nuestra gente que está reportando a través del 311-528-3800.
1: Muy buenas tardes, señores locutores de Boyacense, de Armonías Boyacense.
0: Eso, perfecto.
1: Les hablo desde acá del municipio de La Unión, en una vereda del Guarango, para solicitarles el disco El Chamán y para desearles muy buenos éxitos en sus labores y que Dios los siga bendiciendo por tan grandioso programa donde nos deleita con tan buena programación tan variadita.
0: Bueno, señores, muchas gracias, muchas gracias. Aquí está Luis Hernán Suárez, El Chamán, a las 2 de la tarde, 24 minutos.

popular, la señora Arely Sena. Esto es La Reina y el Rey. 2 de la tarde, 28 minutos, 2:28 en la tarde. Saludos musicales, 311-528-3800.

0: tarde, 31 minutos, 2 de la tarde con 31 minutos, los saludos musicales y don Ángel Moreno. Don Ángel Moreno ya es de la capital colombiana, buenas tardes.
1: Buenas tardes, señor Amado, muchas bendiciones. Señor Amado, un saludito y para la familia Moreno Roballo en Subachoque, todos los paisanos, a la señora Mayra, un abrazote. Señor Amado, me hace favor y me complace con el disco La Suerte de los Choferes. Muchas gracias y muchas bendiciones para todos, para su merced, un abrazo y también que la Diosito me lo pone, muchas bendiciones. Muchas gracias, señor Amado.
0: Don Ángel Moreno, muchas gracias, bendiciones para usted también. 2 de la tarde, 31, 2:32 minutos. Allá toda nuestra gente en Subachoque, la señora Mayra, muchas gracias por acompañarnos.

2 de la tarde, 36 minutos, 2 de la tarde, con 36 minutos, saluditos musicales para mi querido amigo Don Belisario Martínez, allá en Duitama, en la vereda Quebrada de Becerra. Él también sintonizadito, ahí disfrutando de nuestra radio 950M, programando a través del 311-528-3800, allá en la Perla del departamento de Boyacá, en la ciudad de Duitama, Don Belisario Martínez, allá en la vereda Quebrada de Becerras. ¿Quiere escuchar a Las Palomas? Esto es Ojitos Provincianos. Nuestra línea habilitada 311-528-3800. Gracias por acompañarnos. 2 de la tarde, 37.

39 minutos, 2 en la tarde, 39 minutos y seguimos de más música. Don Guillermito Hernán Castiblanco, allá desde Rondón, Boyacá, Vereda Nariño, dice que quiere escuchar por acá la canción Ya Pita en Tren. Feliz tarde, muchísimas gracias, con gusto don Guillermito, gracias por acompañarnos allá desde Rondón, Boyacá, a toda nuestra gente, a toda esa gran audiencia de Rondón, Boyacá, especialmente ahí en la Vereda Nariño. Saludos musicales, 2 de la tarde con 40 minutos.

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1: Señora, aquí estamos, aquí seguimos de buena música, 2 de la tarde, 43, 2.43 minutos, por acá llega Espinosa Paz y este desolvido intencional. Señoras y señores, seguimos de más música para todos ustedes, 2.43 minutos, 311-528-3800. ¡Ale!

0: minuto, 2:47 minutos en la tarde, seguimos de más música para acá nuestros oyentes conectaditos a esta hora de la tarde. Don William Yara, muy buenas tardes.
1: Y para todos ustedes, mis oyentes que van participando, van disfrutando de nuestra radio 950 AM hasta ahora.
2: Muy buenas tardes, señores de Armonías Boyacense.
0: Sí.
2: Les habla William Yara y escuchándolo muy espectacularmente en esta maravillosa tarde aquí en la mesa Cundinamarca, Colombia. En la vereda del Palmar, en la casa, estoy hoy de descanso y haciendo oficio aquí, pero escuchándolo al mismo tiempo. Y qué grandioso día, qué buena programación que tienen ustedes allá. Desde aquí escucho, oiga.
0: Eso.
2: Música variadita, yo está bien. Entonces, pues yo también estoy llamando o estoy mandando este mensaje de audio de WhatsApp para ver si me hacen un favor y me colocan una canción también de... Así como esa, una canción como alegre, tal.
0: Tropicalita.
2: Es de Los Frucos y sus Tesos. La canción se llama Lupita. Bueno, gracias. Les habla William, o les habló William Yara. Aquí igual y repito, ¿en dónde? Desde la mesa Cundinamarca, Colombia.
0: Bueno.
2: Vereda El Palmar. En casa, haciendo unos oficios y escuchándolos. Ya mañana toca volver a ir a trabajar a la finca aquí en la mesa, allí arribita. Una finca muy bonita que se llama Bogarito. Bueno, feliz tarde para todos ustedes y felicitaciones por esa prestigiosa y hermosísima emisora que tienen allá en Boyacá, Armonías Boyacense 950 AM en su dial. Felicitaciones, Dios nos bendiga a todos.
0: Bueno,
2: huye. Gracias, gracias.
0: Bueno, señor, con mucho

En la mesa Cundinamarca, el tema titula Lupita, correctamente, sí señor, y lo hace Fruco y su orquesta. En ese momento se llamaba así, Fruco y su orquesta. 2 de la tarde con 49 minutos, los saludos musicales.

0: la tarde, 52 minutos en la tarde musical. Gracias por estar ahí acompañaditos. Ustedes reportan a través del 311-528-3800. 311-528-3800.
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0: Tenemos las 2 de la tarde, 52 minutos, 2 en la tarde, 52 minutos, son los saludos musicales, gracias por estar ahí conectadito, por acá llega Anthony Zambrano, esto es Voy a Conquistarte, 2 de la tarde, 52 minutos.

0: 2 de la tarde, 56 minutos. Se casó el viajero. Tema que solita por acá nuestro oyente dice: muy buenas tardes, señores de Armonía Boyacenses, reportando reporte de sintonía desde Engativá, Boyacá. Luis Ramírez, saludos a los paisanos en Boyacá, Boyacá. Me regala la canción Se casó el viajero. Muchas gracias. Bueno, con gusto, señores, allá en Engativá. Saludo cordial para toda nuestra gente que están ahí conectaditos, y en Boyacá, Boyacá también, con los saludos musicales. El caso del viajero.
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5: 3 de la tarde, 1 minuto. Estos son los saludos musicales en este jueves 9 de julio. Con gusto les vamos acompañando, entregándoles más música, más éxito para todos ustedes. 3 de la tarde, 1 minuto. Gracias por compartir y disfrutar de la tarde.

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Por la asistencia a este acto de fe, la familia anticipa los más sinceros agradecimientos.

Mucha atención, misa de novenario por el eterno descanso del alma de Efraín Medina Ramos. Invita a su señora madre María Vitalina Ramos, sus hermanos Vitalia, Bonifacio y el monseñor Rafael Medina, Edilma y Gloria Medina Ramos y demás familiares. Agradecen el acompañamiento en sus exequias, el acompañamiento a la misa que se oficiará el día sábado 11 de julio a las 4 de la tarde en la iglesia parroquial de Cómbita, luego visita al cementerio local. Por la asistencia a este acto de fe, la familia anticipa los más sinceros agradecimientos.

tarde, 4 minutos, 3:04 PM. Los saludos musicales, gracias por la sintonía, señoras y señores. Ustedes reportan a través del 311-528-3800. El cordial saludo para todos ustedes, quienes van disfrutando ahí en sus labores, en su casita, de la programación y de los éxitos. Por acá llega la agrupación 24 Quilates, en Brujo. 3:04 PM.

3 de la tarde, 6 minutos, 3 en la tarde con el 6 minutos. Por acá llega el binomio de oro de América. Estos temas que se salieron ustedes. Dice, muy buenas tardes, Otica. ¿Cómo estás? Espero hayas tenido un hermoso día de cumpleaños. Que me lo hayan consentido. Claro que sí, muchas gracias a ustedes. Muchísimo. Y de parte, para pedir la canción, Otica, mi osito dormilón. Osito dormilón, con gusto. Nuestros oyentes ahí conectaditos siguen participando. Constanza Díaz en full sintonía de los saludos musicales. 3 de la tarde, 7 minutos. 3 en la tarde, 7 minutos.

tarde, 11 minutos, 3 de la tarde, 11 minutos, seguimos de música. El ingeniero Orlando ahí sintonizadito a esta hora de la tarde, sigue disfrutando nuestra radio 950 AM. Dice por acá, bendecida tarde, don Jotica, Dios le acompañe hasta que termine su labor para solicitar la canción de Jorge Luis Ortúa, Así es la vida. Muchas gracias, don Jotica, soy Orlando, feliz tarde, cordial saludo. Igualmente para usted, señor, bendiciones, muchas, muchas bendiciones. 3, 12 minutos.

3 de la tarde, 15 minutos, 3 en la tarde con 15 minutos, más oyentes participando, don Pedrito Cruz, don Pedro Cruz ahí sintonizadito a esta hora de la tarde, ahí disfrutando de nuestra programación de 50, me dice por acá, muy buenas tardes, don Jotica, hágame el favor y me regala el tema El Aguacero. Usted ya sabe por qué su amigo Pedro Cruz desde Ventaque, sí señor, porque por allá no descansa de llover, si por allá llueve, por aquí no escampa, señor, don Pedrito Cruz. Y los pajaritos tosiendo del frío. Don Pedro Cruz ahí desde Venta Quemada, señor. Aquí llega entonces con los aires vallenatos El Aguacero, 3 de la tarde, 16.

3 de la tarde, 19 minutos, 3 de la tarde con 19 minutos, seguimos de más música. Por acá dice, muy buenas tardes, regáleme la canción Mil Gotas de Llanto de Rómulo Caicedo. Don Alirio Serrano, allá desde Bucaracica, norte de Santander, él sintonizadito, también participando en nuestra radio 950M. 3 de la tarde, 19 minutos, 3:19.

3 de la tarde 21, 3 de la tarde 21 minutos, seguimos de más música, nuestros oyentes compartiendo con los 950M, muy buenas tardes para solicitar la canción Mi Canario de Impacto Campesino. Gracias don Alexander desde el Rosal Cundinamarca, y a don Alexander y a toda nuestra gente en el Rosal Cundinamarca, el saludo musical para todos ustedes. Gracias por acompañarnos por acá, entonces está Impacto Campesino.

Tenemos las 3 de la tarde, 25 minutos, 3 de la tarde con 25 minutos. Estos son los saludos musicales. Por acá está don Pedro Infante. Dice nuestros oyentes a esta hora que van ahí participando, van disfrutando de nuestra programación 950 AM. Muy buenas tardes, reportándome desde San Pedro de Iguaque. Un favor para un saludito a Víctor Tenjo en la ciudad de Tunja, de parte de su hermana Esperanza y su querida mamita, con la canción La Calandria de Pedro Infante. Gracias y feliz tarde a nuestros amigos ahí en Chiquis, a San Pedro de Iguaque, y para nuestra gente aquí en Tunja, ya, don Víctor Tenjo. Saludo muy especial para ustedes. Gracias por acompañarnos, señor.

0: Sí, señor, y avanza la tarde, seguimos de más música para ustedes quienes van programando, disfrutando de nuestra radio 950 AM, los saludos musicales, señoras y señores. Ustedes programan a través del 311-528-3800.
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0: 13 en la tarde, 29 minutos, 13 en la tarde, 29 minutos, llega Lorgio Rodríguez y hasta donde llovió hubo barro, 3:29 minutos.

0: Tenemos las 3 de la tarde, 33 minutos, 3 de la tarde con 33 minutos, don Antonio Carrillo. Don Antonio Carrillo, ahí sintonizadito a esta hora de la tarde, disfrutando nuestra programación de 50M.
1: Hola, hola, buen Jotica, muy buenas tardes, ¿cómo estás? Dios te bendiga. Y habla José Antonio Carrillo, diario Acuarela, Mesa Los Santos, Santander del Sur, Colombia. Sintonía total. Don Jotica, quiero que me regale la canción Cualquier Tumba Es Igual, de Ray Lupita. Saludo para un Ulises Serrano, para un José Valero y todos los oyentes.
0: Bueno, señor, muchas gracias. Cualquier tumba es igual, Ray y Lupita, don José Valero. Y don Antonio Carrillo, ahí sintonizaditos con los 950 AM.

3 de la tarde, 37 minutos, avanza la tarde, por acá llega el merengue sabrosito para seguir calentando la tarde. Estás buscando tus besos, Rudy Pérez, 3:37 minutos.

de la tarde con 41 minutos, son los saludos musicales. Y dice por acá, don Jotica, disculpe, con todo el respeto, aquí en mi trabajo está de cumpleaños mi compañera Pelusa. Estas niñas, oiga, ni las niñas se olvidan de dejarle los sobrenombres, ¿no? Los apodos. Bueno, pues para Pelusa, dice, ella quiere escuchar la canción de José Mogollón, Acuérdate, gracias, don Jotica, disculpe y mil bendiciones. No, ni me ha faltado, señora Patricia Heredia, con gusto ahí para la compañera de trabajo, la compañera de labores. Felicidades, felicidades, que cumpla muchos, pero muchísimos más, y que todas las compañeras le quieren con todo el corazón. Pues bueno, para ella el saludo cordial, y aquí está don José Mogollón, Acuérdate, 3 de la tarde, 3:42 minutos.

3:49, 3:49, la señora María Cristina Pineda, allá en la ciudad de Bogotá, disfrutando nuestra programación de 50 AM. 3:49, ya quiere escuchar a don Darío Gómez, La Vida y la Muerte. Gracias por acompañarnos, reportando a través del 311-528-3800.

Sí, señor, 3 de la tarde, 53 minutos, 3 de la tarde con 53 minutos. Seguimos de música, de éxitos para ustedes, mis oyentes que están conectaditos. Aquí está don Jorge Oñate a las 3 de la tarde, 53 minutos. Esto es San Juanerita, 353.

3 de la tarde, 57 minutos, 3 en la tarde con 57 minutos. Dice por acá, muy buenas tardes, regáleme la canción Dos Corazones Errantes, don Antonio Aguilar, de parte de Jorge Alberto Vargas, desde Miraflores. Don Jorge Alberto, muchas gracias por acompañarnos, a toda nuestra gente ya en Miraflores, sintonizaditos con los 950 AM.

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Invita a su esposa Anadelia Suárez, sus hijos John Elmer, Nelson, Mauricio, María Cristina y Gloria Marcela Pineda Suárez. Sus nietos, hermanos, sobrinos, amigos y demás familiares agradecen la asistencia a la misa que se oficiará el día sábado 11 de julio a las 12 del mediodía en la parroquia Nuestra Señora del Rosario en Villa de Leyva. Por la asistencia a este acto de fe les quedaremos eternamente agradecidos.

3 de la tarde, 4 minutos, 3 de la tarde, 4 minutos, misa de novenario por el eterno descanso del alma de Efraín Medina Ramos. Invita a su señora madre María Vitalia Ramos, sus hermanos Vitalia Bonifacio y Monseñor Rafael Medina, Edilma y Gloria Medina Ramos y demás familiares. Agradecen el acompañamiento en sus exequias y a la vez invitan a la misa de que se oficiará el día sábado 11 de julio a las 4 de la tarde en la iglesia parroquial del municipio de Cómbita, con posterior visita al cementerio local. Por la asistencia a este acto de fe, la familia anticipa los más sinceros agradecimientos. 4 en la tarde, 4 minutos, 4 en la tarde con 4 minutos. Estos son los saludos musicales, 9:50 AM. Por acá llega la Orquesta Guayaba o Guayaba Orquesta. Esto es Morena de 15. 4 minutos en los saludos musicales.

0: Bueno, señores, seguimos de más música, de éxito para todos ustedes. Por ahí está don Luis Rojas en Fresno, Tolima, ya sintonizadito a esta hora de la tarde también. En Fresno, Tolima, full sintonía de los 950 AM, Armonía Boyacenses, la emisora del pueblo trabajador colombiano.
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0: 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Mira, es Beto América, esto es El Presidiario. Muchas gracias por acompañarnos. Don Luis Rojas, allá sintonizadito con los 950 AM en Fresno, Tolima, sintonía de los 950 AM.

Tenemos las 4 de la tarde, 12 minutos, 4 de la tarde con 12 minutos, más oyentes participando, dice por acá, muy buenas tardes, señor Amado, Dios le acompañe, para solicitar la canción de Pastor López, mi carta final, muchas gracias, feliz tarde, con gusto mis oyentes ahí conectaditos, la señora Graciela Barrito, sintonizada con los 950 AM, Armonía Boyacá.

4 de la tarde, 16 minutos, 4 de la tarde con 16 minutos, don Pedro Ávila, ya desde la ciudad de Bogotá. Muy buena tarde, señor, el conectadito, ahí participando en nuestra radio 950 AM, Armonía Boyacenses, 416. El cordial saludo para todos ustedes, gracias por acompañarnos. Quiere escuchar a las hermanas Padilla, esto es 20 años de prisión, señoras y señores, a las 4 de la tarde con 16 minutos. Ah, perdón, es 20 años menos de... 20 años menos de don Rómulo Caicedo. Le estaba colocando el que no era don Pedrito, hombre, caramba. Cordial saludo para todos ustedes, mis oyentes que están ahí programando, disfrutando de nuestra programación de 50M, 311-528-3800. El cordial saludo para todos ustedes y disfrutando de nuestra radio 950AM. Ahora sí, aquí está su tema solicitado con Rómulo Caicedo, 20 años menos en la ciudad de Bogotá, don Pedro Ávila.

Tenemos 4 de la tarde, 20 minutos, 4 de la tarde con 20 minutos. Por acá llega este tema, Paro de mi corazón con Los Gigantes. Muchas gracias por acompañar a nuestros oyentes sintonizaditos. Por ahí haciendo perecita algunos, otros ya saliendo de labores, otros corriendo porque se les hace tarde ya para salir a laborar. Otros sudando la gota fría, mirando el relojito a ver si ya llegan las 5 de la tarde. 4 de la tarde, 20 minutos, 4 en la tarde, 20. Son los saludos musicales. Nuestros amigos también sintonizaditos ahí en los talleres de carpintería, en las ebanisterías. En las metalisterías, en las metalmecánicas, bueno, en todos los talleres, ahí está Armonía Boyacenses. 4 de la tarde, 21 minutos, 4 de 21.

4:29 minutos, 4 de la tarde con 29 minutos. Estos son los saludos musicales. Por acá llega Ariel Bigot, señoras y señores. Esto es Predestinación. Don Juan Bautista Bolina Ortiz a esta hora ya reportando la sintonía, la compañera 950.

4:33, aquí está don Luis Alberto Posada, por quien doblan las campanas. 4:33, ustedes reportan su sintonía, 311-528-3800.

4:42 minutos, 4 de la tarde, 42 minutos. Don Pedro Pinzón sigue ya sintonizadito en Ibagué, en casita, disfrutando de nuestra programación de 50M. Don Pedrito, bendiciones para usted, para toda nuestra gente en Ibagué. 4:42 minutos, quiere escuchar a Los Rayos. Y esto es Cruz de Madera. Don Pedro Pinzón.

0: La señora Rosa sintonizada ya disfrutando nuestra radio 950M, acompañadita de los saludos musicales y solicitando la buena música. Muy buenas tardes, señora Rosa.
1: ¿Cómo te acabo de cumpleaños?
0: Muy bien, sí, señora.
1: Un favor, si me hace favor, me complaces con un tema, Dina Luz. Dios te bendiga, buena tarde.
0: Muchas gracias, señora Rosa, con todo gusto para usted y para toda nuestra gente ahí conectadita con los 950M, los buenos clásicos vallenatos. Aquí está Alfredito Gutiérrez.

0: Muy bien, señores, y seguimos de más música. Don Víctor Puerto, allá desde el Alto de Tuta, o mejor, desde el Alto de Tuta. Cordial saludo, muy buenas tardes.
1: Don Jota, buenas tardes, ¿cómo le va? Don Jota, para que haga el favor y me regale un saludo aquí para el Alto de Tuta, a la familia Puerto Rodríguez y a todos los que escuchan acá en el Alto de Tuta. Gracias por una canción, Los Delirios de un Mecánico. Gracias, Don Jota, feliz tarde.
0: Muchas gracias a ustedes, claro que sí, con gusto, mi querido amigo, ahí el sintonizadito con los 950 AM Armonía Boyacenses, Don Víctor Puerto, desde el Hato de Tuta, ya conectadito, allá participando también de la programación. 4:49 minutos, 4 de la tarde con 49 minutos, aquí está su tema solicitado, con gusto, señores, en Tuta, full sintonía.

4:57 en la tarde. Estos son los saludos musicales. 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Invita a su esposa Ana Delia Suárez, sus hijos John Elmer, Nelson, Mauricio, María Cristina y Gloria Marcela Pineda Suárez, sus nietos, hermanos, sobrinos, amigos y demás familiares. Agradecen la asistencia a la misa que se oficiará el día sábado 11 de julio a las 12 del mediodía en la iglesia parroquial Nuestra Señora del Rosario de Villa de Leyva. Por la asistencia a este acto de fe, la familia anticipa los más sinceros agradecimientos.

4:58 minutos, 4:58 PM. Mucha atención, misa de novenario por el eterno descanso del alma de Efraín Medina Ramos. Invita a su señora madre María Vitalia Ramos, sus hermanos Vitalia, Bonifacio, el monseñor Rafael Medina y Edilma y Gloria Medina Ramos. Y demás familiares agradecen el acompañamiento en sus exequias y a la vez invitan a la misa que se oficiará el día sábado 11 de julio a las 4 de la tarde en la iglesia parroquial de Cómbita, con posterior visita al cementerio local. Por la asistencia a este acto de fe, la familia Medina Ramos anticipan los más sinceros agradecimientos.

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2: Ya tenemos las 5 de la tarde en punto, 5 de la tarde en punto. Nos conectamos con Radio Santa Fe y el Cantinazo. Nosotros ya regresamos, señoras y señores, 5 de la tarde en punto.
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11: Doctor César Estrepo, actual secretario de Seguridad y Convivencia Ciudadana de la Alcaldía Mayor de Bogotá. ¿Qué decir a propósito sobre esta propuesta que algunos sectores le han planteado al gobierno de Abelardo de la Estrella de levantar la restricción del porte de armas de fuego?
12: El porte de armas por parte de individuos requiere de una cantidad de acciones previas que garanticen que aquel que se beneficia del derecho a portar un arma o a tenerla en su domicilio asuma la responsabilidad entera de poder contar con un artefacto tan peligroso como lo son las armas de fuego. Hay que ser realistas en que manipular un arma de fuego es una actividad de altísimo riesgo, altísima complejidad y altísima experticia que requiere.
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13: 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Atención, Jorge Olarte y Elena de Olarte deben comunicarse. Atención, a la línea celular 310-345-2786. 310-345-2786. Atención, que se vende una casa, es una casa de 3 pisos, casa esquinera. Se vende o se permuta. Se permuta por una casa cerca a Bogotá, ojalá en Silvania, Cundinamarca. 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

0: Ay, 5 de la tarde, 8 minutos, 5-8, y aquí estamos en este cantinazo de jueves.
1: Bueno, hoy ¿quién se lo arrima a quién?
0: Usted empieza, profe, y yo me le arrimo por detrás, si quiere, ¿le parece? ¿Le parece o no le parece?
1: Yo sabía que eso era así. ¡Hágale a ver, papito!
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0: Trove, trove, compañero, y arranca.
1: Venga para acá, Juan Manuel, yo le quiero a usted preguntar, ¿qué tan devoto es de la Virgen de Chiquinquirá? Este puente festivo que llega, el primero, ¿qué hacemos? A nombre de la Virgen de Chiquinquirá, que todos la apresaremos.
0: Respecto a lo que usted dice, profe, yo aquí le respondo que por la Virgen yo tengo un amor bastante hondo. Respecto también a usted, que me pregunta en la trova, yo creo que nos bendice a todo tiempo y toda hora.
1: Eso.
0: ¿Cómo la vio, profe? ¿Le gustó?
1: Muy buena.
4: Yo voy.
0: Bueno, va entonces don Hermesito y se le pega a Joanito, ¿le parece?
4: Voy a contrarrestar esto. Que tenga muy buena tarde, le digo pues a Giovanni, que se ponga pues las pilas, que don Hermes viene a darle, con mucho devoción y con todo el corazón, lo voy a dejar muy mal y lo voy a mandar al panteón.
0: Uy, hágale, Joa.
5: Yo a usted lo respeto y desde aquí yo lo admiro, porque yo lo considero un verdadero amigo. Ahora le digo a Hermes que no tiene demencia. Don Hermes es de respeto porque tiene experiencia.
0: Uy, están como, por lo menos están dentro de la música. Muy bien, muy bien.
6: Felicitémonos.
0: Felicitémonos. ¿Arranca, profe, o arranco yo?
6: Pero la
0: arranque.
6: Felicitación, ¿para quién va?
0: Arranco yo. En este fin de semana que viene incluido un puente, nos iremos a descansar del cuerpo y de la mente. En cambio el profe Eduardo seguro que se lo goza por allá en la piscina con amiga y con la moza.
1: Respete pues, Juan Manuel. No me vaya a hacer cascar, yo soy un hombre fiel a la Virgen de Chiquinquirá. Le digo de corazón que mi esposa no esté escuchando, sino cuando llegue a la casa, a tiestazos me va agarrando.
0: Hágale a don Hermes, de una, cójala.
7: El contenido.
0: Ay, pero es que se fue lo que no era. Ahora sí, ahí viene.
4: Respóndame, doña.

0: Bajemos la revolución, dejemos el odio a un lado y actuemos de corazón.
1: Le respondo, oye mi amigo, yo que sí sé perdonar. Por favor, el país, aprendamos a trobar. Le digo del jugador, le digo de Campas. Por favor, que venga a Colombia y encuentre una nación en paz.
2: Ay, tan lindo. Bueno, ¿arranco yo o qué?
1: Nosotros estamos trobando otra cosa, don Hermes y yo.
2: Sí, sí me he dado cuenta.

0: profesor Eduardo, ¿a quién le va a apostar? ¿Quiénes son los dos equipos que van a semifinal?
1: La verdad, yo le confieso que el mundial para mí se murió, porque ya no está Colombia y yo me achicopaló. Se lo digo pues, parcero, España campeón, el que sea pues, mijo, pero que no sea Argentina el soplón.
0: Bueno, 5 de la tarde, 13 minutos, yo creo que hoy
2: ¿qué pasó?
0: Hoy nos va bien en las trovas, sí. Hoy
1: sí, podemos ponerle un 7-5.
0: Sí, sí, sí.
3: Yo 24 también.
0: Bueno, van a cerrar esta tanda de trovas, don Hermes y Giovanni. ¿Quién va a arrancar?
2: Si quiere, yo arranco.
3: Bueno,
2: arranco.
3: No, yo, si aquí,
0: ay.
3: Primero yo.
0: Ay, yo, ay, arranca tú. Ay, no,
1: no, tú.
0: Ay, va Giovanni para que cierre don Hermes.
4: Como decimos en Santander, hoy gato chepingo, porque yo voy por el equipo ese que le dicen el vikingo. Yo soy un hombre de fe y yo a nadie le ruego. Yo creo que el campeón es el equipo noruego.
3: Le respondo, don Giovanni, le respondo aquí sentado al equipo de Marruecos. También pues lo han robado. Pitaron pues un penalti que no existía hoy. Ya estoy cansado de esa maldita corrupción.
0: Gracias, don Hermes. Gracias por hacer esa denuncia. Gracias por esas trovas.
1: Gracias, gracias por servir de bar.
3: Infantino debe estar pero temblando con esa trova.
1: Oiga, ¿qué tal esos videos que han subido de Infantino y Messi, no?
3: Sí. No, oiga, y ese penalti que le regalaron a Mbappé, no, ella es mío.
1: Eso se ve muchas cositas. Pero por ejemplo, nosotros no tenemos ni siquiera esa excusa.
2: Pero cuando yo jugaba, oiga, venga,
3: sí.
1: Bueno, pero es que nos robaron, es que fue el gol de Yepes como la vez pasada.
2: No,
1: pero
2: no
1: es que esta vez no.
2: Venga, les voy a contar algo. Cuando yo jugaba en Ocaña,
3: yo creo que Luis Díaz tenía una camiseta de XXL, le quedó grandota ahí. Pues,
1: oiga, compañeros, pero quiero decirles algo, Juan.
0: Pero espere, Giovanni está contando algo muy importante.
1: Importante.
3: No importa, siga, profesor Eduardo.
0: Cuando él jugaba en Ocaña, imagínense.
2: Sí, allá en la cancha La Primavera, que en el Ocaña no hay grama, Fútbol Club, sino que es como una arena. Uh-huh. No había bar. Y a uno lo tocaban y uno tenía que seguir corriendo.
3: Ay, no me digas que lo tocaron en la cancha, no. Denuncio, don Giovanni. No, pobrecito, don Giovanni lo tocaron en la cancha allá en el tierrero.
0: Todo ese preámbulo para contarnos lo que le había ocurrido en su juventud.
3: No, donde hubiera habido bares, esto habría sido justicia.
1: Veo y escucho mucha desilusión. Mucha tristeza por lo de Colombia. Creo que es del mundial más fuerte en el sentido que la gente está.
0: ¿En cuál indignada. Ha sentido más indignación? ¿En el 94, en el 98 o en este?
1: Para mí en esta.
3: No, y es que el Lorenzo también dice que dijo, ay no, todos los hijos uno no los quiere por igual. Como que el Quintero poco lo quería, ¿no?
0: Sí, es verdad. Bueno. 5 de la tarde, 16 minutos.
2: Quintero había renunciado a la selección.
3: Ahora sí, pero volvió porque lo necesitábamos. Usted renunció al cantinazo y volvió.
0: Es verdad. Bueno, lo dejo porque estoy que me tomo, señores. 5 de la tarde.
3: Yo también lo dejo porque estoy que me
1: tomo. Ay, alcohólico, adicto.
0: ¿Qué me tomo?

0: Estoy que me tomo. Ahí estaba Over Vázquez, el dueto del pueblo.
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2: Bueno, dos noticias judiciales que se han presentado hoy. La Sala Especial de Primera Instancia de la Corte Suprema de Justicia mantuvo la medida de aseguramiento contra el exministro del Interior, Luis Fernando Velasco, que estaban pidiendo pues que no debía estar preso. Por otro lado, la Corte Suprema de Justicia dejó en firme el llamado a juicio contra Arturo Char por presunta compra de votos en el Departamento del Atlántico.
0: Jova, gracias. 520, profe Tunja, oyentes de Chiquinquirá, de Sogamoso, de Paipa, de Tuta, de Arcabuca, de Soracá, de Viracachá, de todos lados, profe, dice usted, el que quiere besar busca la boca.
3: Así es, Olguita. Mañana es la oportunidad para todos los que quieren ese premio, hacerse una limpieza para la salud, quitarse la sal, mejorar esa vida que están llevando. Llámense, paren la cita al 321-320-0140, 321-320-0140. Las personas que quieren participar en Fusagasugá el sábado también, de 7 a 10 y media de la mañana. Próximo domingo, estoy en Puerto Berrío, Hotel Puerto Berrío, al lado de la Conorte. Más oyentes, buenas tardes, ¿con quién hablo?
4: Buenas tardes, profesor, me llamo Sandra González, aquí de Duitama, Boyacá.
3: ¿Qué hace, mujer, en Duitama, Boyacá? Cuéntemelo todo. ¿Cuál es su testimonio de fe?
4: Su merced, pues la verdad es que yo estoy muy contenta, muy agradecida, porque pues nosotros tenemos acá una finquita, pero literalmente, profesor, pues ya somos de edad, le dimos la finca a mi hijo, pero no, este muchacho, pues, no sé, empezó a tratarnos mal. Consiguió una mujer, esa mujer era una estafadora prácticamente, su merced, porque cada vez que hacía un pesito, la finca echó a decaer, profesor, nosotros mal, mi esposo enfermo. Yo lo escuché mucho a su merced, lo visité, la verdad que tuve mucha bendición al haberlo visitado. Su merced me dio le llevé la foto de esa mujer de mi hijo, y su merced, ¿para qué? Eso sí, gracias a Dios, la mujer se fue, mi hijo volvió a cambiar, profesor, no, eso ha sido un cambio total, la situación de nosotros. Y como le cuento, nosotros teníamos ahí unos pesitos, le invertimos al premio programado, y profesor, mire que la semana pasada con Bogotá, con el 31-34, nos ganamos 90 millones de pesos, su merced.
3: ¿Qué le dice a la gente que duda, a la gente que no tiene fe, a la gente que está enferma, fracasada, endeudada, con muchos problemas? Mañana estoy en Fusagasugá, el sábado en... en Tunja, Boyacá, el sábado en Fusagasugá, el domingo en Puerto Berrío, el martes voy a estar en Zipaquirá, próximo jueves en Garagoa, Boyacá. A estas personas que no hacen los tratamientos completos y que dudan de todo.
4: Pues, su merced, como yo le digo, y como le cuento y como le contaba en la consulta, la verdad, si no ha sido, pues, su merced, pues nosotros terminamos perdiéndonos la finca, pues mi hijo nos hubiera sacado con esa mujer, y gracias a su ayuda, pues ya tenemos otra vez mi hijo de vuelta, ha cambiado mucho ya con nosotros, el mal genio, todo como nos trataba, mi esposo ha estado mucho mejor, pues yo también. Entonces, pues que esto es una bendición, porque la verdad, si nosotros no ponemos las manos allá en su consulta, nuestra finquita, entonces era la hora que estábamos fuera de ella. Que lo visiten, que no pierdan esta oportunidad, profesor.
3: Bueno, nos vemos mañana en Tunja, Boyacá. 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Me están preguntando la gente de Chiquinquirá, ¿cuándo vuelve a Chiquinquirá, profesor Eduardo? El 22 de julio, el 21 de julio voy para Sogamoso, Boyacá. 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
0: Chiste número 3, profe.
5: 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Un saludo al profesor Eduardo, la familia del Cantinas. Hola, José Miguel. Que llega un señor y pide unos camarones, y cuando se los va a comer dice el olor tan terrible: ¡Mesero! ¡Mesero! ¿Esos camarones sí son de confianza? Sí, señor, esos llevan 5 años con nosotros.
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1: Están llegando imágenes de un accidente que se presentó en la calle 116 con carrera 47. Eso fue en la conectante de la autopista norte sentido oriente-sur y que involucra un camión tipo furgón y un motocarguero. Pues por fortuna no se reportan personas lesionadas, pero el accidente fue fuerte ahí en ese punto de Bogotá.
2: Gracias, Jova. 527, profe, antes del boletín de noticias, escuchamos su invitación. Tunja se prepara. Tunja, Boyacá, mañana, 7:00, profe.
3: Así es, mañana estoy listo para Tunja, Boyacá. Separen la cita a la gente de Tunja. Inscríbanse, participen los que no han vuelto. Llevo los premios listos. Pila a los que quieren premios grandes. Oyente, buenas tardes.
4: Buenas tardes, profesor. ¿Cómo está?
3: Bien, ¿con quién tengo el gusto?
4: Habla con Lucero Romero, aquí de Zipaquirá. No sé si se acordaba de mí.
3: Hola, mujer, ¿cómo me le va? Cuéntemelo todo. ¿Cuál es su testimonio? Próximo martes voy para Zipaquirá. Tenemos cita ya los dos. Cuéntemelo todo.
4: Sí, profe, pues es que como yo le contaba en la primera consulta, yo trabajo acá en una compra y venta, profesor, pues mi sueldo no era obviamente el mejor, me gano el mínimo, mi esposo pues también es empleado, profesor, pero no se nos veía la plata para nada, teníamos pues muchos gastos encima, que los hijos, que la vivienda, que el mercado, ahorita pues está muy complicado subsistir, pues tantos gastos, profesor, teníamos un lote. ¿Se acuerda que yo le contaba que pues que hace 3 años estábamos que lo vendíamos y no, nadie nos lo compraba, siempre iban y lo miraban y se desaparecían, o sea, no les interesaba? Usted nos dio un riego, profesor, programado, que estábamos pues también como estancados, por decirlo así, profesor, usted nos dijo que nos iba a ayudar con eso y precisamente por eso lo llamo, profesor, porque acabo de colgar con el comprador, ya logramos vender el lote, profe.
3: ¡Apa! ¡Qué bueno! ¡Qué alegría, mujer! ¿Cómo les ha ido? Tenía mucho inconveniente por ahí con su pareja, los dos trancados, peleas, disgustos, desamor un poquito. ¿Cómo están las cosas, mujer?
4: Bien, profesor, pues con la limpieza que usted nos hizo y el tratamiento, la relación mejoró muchísimo, ya hablamos mucho más, tenemos mucha mejor comunicación, ya sacamos tiempo también para nosotros para compartir como pareja. Y profesor, además de eso, con la meta con el 8006, profesor, nos ganamos 150 millones de pesos, imagínese.
3: Bueno, pues Dios me la bendiga. Gracias por llamar, de verdad, de todo corazón, gracias. Gracias a las personas que toman la molestia de marcar, esperar en la línea, todo esto, gracias. A toda la gente de Garagoa, Boyacá, felicidades. Otro ganador por el sector de Garagoa con el 8006 Lotería del Meta, se ganó la suma de 90 millones de pesos. Paciente de Garagoa. Hermano, hay que persistir, hay que jugar, hay que ganar, hay que ponerle berraquera actitud a la vida. Mucha atención porque también me reportan ganancia. Ese número 3134 le dio mucha platica a mucha gente. Bendito sea Dios, a mis pacientes. En Tibasosa. Tibasosa, Boyacá, doña Clemencia, ella ganó con el 31-34, 60 millones de pesos. Hay que creer, hay que tomar la decisión. Todos mañana por la tarde en Bogotá, por la mañana en Tunja, Boyacá, sábado por la tarde en Bogotá, por la mañana en Fusagasugá y el domingo en Puerto Berrío. 321-320-0140, 321-320-0140.
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2: Cinco de la tarde, 31 minutos. Boletín informativo a través de Radio Santa Fe, 1070 AM. Atención que la JEP autorizó viaje de Rodrigo Londoño Timochenko a España. Deberá reportarse el 14 de julio. Luego de varias versiones que indicaban que Rodrigo Londoño Timochenko se iría del país si llegaba a la presidencia Abelardo de la Espriella, porque no tendría garantías, Caracol Radio conoció en primicia que en este momento Rodrigo Londoño está por fuera de Colombia. Según pudimos establecer, está participando en varios eventos en diferentes ciudades de España, enmarcados en el seminario sobre el trabajo entre Europa y la Comunidad de Países, invitado por la organización Izquierda Unida. Sus encuentros serán hasta el 12 de julio. 5:32 PM. Carlos Martínez, usted con información. La actual superintendente Cielo Rusín, que asumirá como ministra de Justicia encargada y liderada la transición de la cartera judicial hasta el nuevo, esto lo relevó el relevo del nuevo gobierno.
6: Actual superintendente de Industria y Comercio Cielo Rusín, que asumirá en calidad de encargada de la dirección del Ministerio de Justicia tras confirmarse la salida de Jorge Iván Cuervo, quien presentó su salida al presidente Gustavo Petro. Se confirmó que la designación formal se dará en los próximos días una vez concluyan los trámites administrativos de aceptación del cargo, con la meta de liderar el empalme institucional de cara a el relevo gubernamental para el próximo 7 de agosto. La salida de Jorge Iván Cuervo de la jefatura del ministerio se precipitó tras una serie de declaraciones públicas en las que el funcionario saliente cuestionó la manera abierta de la implementación de la denominada política de paz total del Ejecutivo. Cuervo reconoció errores estructurales en el diseño normativo del programa, argumentando que la falta de un marco jurídico claro, situación heredada desde los planteamientos iniciales del exfiscal Eduardo Montealegre, sumió las negociaciones con los grupos armados en un estado de profunda incertidumbre. Asimismo, el exministro calificó como una decisión equivocada el otorgamiento de estatus político a las disidencias de la FARC, argumentando que dicha determinación vulneró lo pactado y refrendado en el Acuerdo de Paz de La Habana en el año 2016. Respecto a la mesa de diálogos con la guerrilla del ELN, el exministro fue enfático al señalar que el proceso careció de éxito debido al congelamiento de las negociaciones y la ausencia de un cese efectivo de hostilidades bilaterales por más de 2 años continuos. La presidencia de la República en su momento optó por delegar las funciones institucionales del sector de justicia a Cielo Rusín, quien cuenta con un amplio recorrido dentro de los cuadros técnicos del actual gobierno de Gustavo Petro. 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
1: Preocupante la cifra de violencia intrafamiliar en Bogotá. Las cifras del año que va en curso 2016, pues tienen en preocupación a las autoridades. Es la denuncia que está haciendo el concejal Julián Sastoque, que advirtió que citará un nuevo debate de control político. En los 5 primeros meses del año en curso, los casos de violencia intrafamiliar registraron un aumento del 34% en la capital del país, y la cifra aún es alarmante porque se involucra a menores de edad. Pues de acuerdo con las cifras expuestas por el concejal, en los 5 primeros meses del año, los casos de violencia intrafamiliar de los niños y niñas menores de 11 años fueron víctimas, aumentaron 51%. Y eso quiere decir que Bogotá registra un caso de violencia intrafamiliar cada 10 minutos.
2: Listo, gracias por la información. 5 de la tarde, 40 minutos. El martes 14, profe, Día del Señor de los Milagros, 14 de julio, irá a Zipaquirá, allá atiende desde las 7 hasta las 10 de la mañana. El domingo 12, fin de semana, Puerto Berrío de 8:30 a 11:30. Sábado 11, Fusagasugá de 7 de la mañana a 10 y media. Y mañana de 7 a 10 y media estará en Chiquinquirá, 10 mil pesos solamente la consulta.
3: ¿Cuándo?
2: 10 mil.
3: ¿Cuándo están en Chiquinquirá?
2: Espere, profe.
3: Hoy, no, está, hoy la veo, mejor no la veo, la escucho. Está enamorada, ¿no es cierto?
2: Pero será de usted, profe, porque... Ay, me confesé.
3: Mañana estoy en Tunja. No le crean, Olguita, Tunja, no estoy en Chiquinquirá.
2: Tunja.
3: Mañana estoy en Tunja, Boyacá. Pilas porque se me desubican. Tunja, Boyacá me espera mañana de 7 a 10 y media. Hotel El Cid Plaza, carrera décima número 2078. Separen la cita. El sábado en Fusagasugá. El domingo en Puerto Berrío. Martes, próximo martes 14. Zipaquirá me espera. Hotel Las Margaritas frente al Parque La Esmeralda. Próximo jueves voy para Garagoa. Estas personas que llevan escuchando el programa mucho tiempo, por favor conéctese, por favor dese la oportunidad. Hay tratamientos muy buenos, muy avanzados, que le pueden ayudar a salir adelante de cualquier problema. Más oyente, buenas tardes, ¿con quién hablo? Buenas tardes.
4: Buenas tardes, con Daniela, ¿cómo está?
3: Bien, Daniela, aquí trabajando. Daniela, gracias por llamarme. ¿Qué le cuenta a los oyentes? ¿De dónde llaman? ¿Cuál es su testimonio?
4: Yo soy de Chocontá, Cundinamarca. Yo fui, lo visité en Tunja. Mire, yo trabajo aquí como taquillera en el terminal, profe.
3: Sí.
4: A mí me da mucha pena lo que le voy a contar, pero pues es mi testimonio, profe. Mire, yo tenía un hogar muy estable con dos niños. Y yo no sé qué me pasó, profe, me dejé endulzar y me enamoré de un compañero del trabajo, profe. Y tuve amoríos con él, profe, y pues todas escondidas de mi esposo. Cuando él se enteró de esta infidelidad, decidió que nos separábamos, los niños se los llevó él, ellos empezaron a tratarme mal, no querían verme, no querían compartir conmigo. La verdad, yo empecé a sufrir mucho, yo pensé hasta en suicidarme, profe, porque pues esta situación estaba muy difícil. Yo lo visité, profe, y pues me acuerdo que estoy muy agradecida, ya le llevé la foto de mi esposo. Y, profe, le cuento que poco a poco todo ha ido mejorando, y con el perfume del amor, no, espectacular, profe. Es decir, darme otra oportunidad, los niños también han cambiado de actitud, y poco a poco voy recuperando mi hogar, profe. Y yo, siendo paciente suya, los llevé a él, nos habló sobre el premio programado, profe, y le cuento que fuimos ganadores de 150 millones de pesos con la Lotería de Boyacá, con el número 81 de 16, profe.
3: ¿Qué le dice a la gente, mujer? No soy nadie para criticar, respeto, cada uno vive su vida como quiere, pero usted también le cayeron encima muy fuerte, se le estaba acabando el hogar, la familia, la vida, la tranquilidad, las ganas de vivir, que es tan importante tenerlas, y estaba totalmente mal. ¿Valió la pena visitarme, irse de Chocontá hasta Tunja, Boyacá, a visitarme?
4: Sí, profe, valió mucho la pena, porque no solamente era mi esposo, mis hijos, la familia, en el trabajo, todo el mundo me criticaba, me juzgaba. Y, profe, gracias a usted pude superar todo esto y recuperar mi hogar.
3: Pues me alegra mucho. ¿Cuánto se ganó?
4: 150 millones de pesos.
3: Eso, la felicito, y la felicito porque tiene el hogar otra vez restablecido. Mujer, mañana nos vemos en Tunja, Boyacá, porque ahora nos vamos por el otro premio y mañana tengo que atender a su marido. Gracias, gracias a toda la gente que llama, la gente que cree, que participa. Hay que darse la oportunidad, hay que cambiar, hay que buscar. Hay que buscar a ver qué es lo que está pasando, qué pasa con la matica del amor, qué pasa con ese hogar que poco a poco se ha venido derrumbando, por qué será. Faltan picos, caricias, plata, ¿qué falta? ¿Qué es lo que falta? Hay que ver qué está sucediendo. Hombres que dicen, profe, no sé, pero mi mujer no le gusta que la toque, está enferma, le duele la cabeza, todos los días tiene una disculpa. O al contrario, la mujer habla eso de su marido, pero hay que ver qué es lo que está pasando, cuál es el fondo. Otros que dicen, no, es que mi marido tiene... Eso tiene el morro, la jiba que tiene es de la plata de hoy colchón, pero está caño y chichipato. Así lo dicen, es la verdad. Dice, él prefiere aguantar hambre que llevarlo a dar una vuelta, pasear, invitarlo a comerse un piquete. Él prefiere meterla debajo del colchón. Qué triste. Hay que ver, hay que ser equilibrados. Todo necesita, después de que la mujer se va o después de que pierde el marido, están llorando, quieren no como sea y dicen que por el niño. Y la verdad es que no solamente por el niño o por la niña, es porque la ama o lo ama y no lo quiere perder. Es así de fácil. 321-320-0140, 321-320-0140.
2: Chiste 4, profe.
5: Hola, muy buenas tardes a toda la mesa del Cantinazo. Mi nombre es Omaira y este es mi chiste. Llegan al restaurante padre e hijos que acaban de llegar de vacaciones de Santa Marta y se les acerca el mesero y les dice... Le dice al señor, ¿vino rosado, señor? Y le dice el hombre todo risueño, sí, es que acabamos de llegar de Santa Marta y me bronceé mucho, mucho, mucho. Se encuentran a la entrada de un restaurante Aristóteles y Sócrates. Y le dice, ¿a dónde vas con ese cucharón? Y Sócrates le responde, todo sonriente, hoy también voy a cenar con Platón.
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6: Profesor Eduardo, buenas tardes, mi nombre es Héctor Cruz. Estaba la pareja celebrando en el restaurante y le dice él a ella, mi amor, tú me recuerdas a una ciudad de los Estados Unidos. Y ella, ay, tan lindo, será Los Ángeles. Y él, no, Kansas. Gracias, amigos del Cantinazo.
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1: Las autoridades están anunciando un mega operativo que se hizo en Bogotá a centros de estética. Se hizo a 11 centros de estética y pues lo que arroja los resultados es que había medicamentos que estaban vencidos. Dice la Secretaría de Salud que en esta intervención se encontró establecimientos que presuntamente venían ofreciendo y practicando procedimientos estéticos invasivos sin cumplir la norma vigente, y durante estas inspecciones pues encontró que no contaban con el registro sanitario.

0: legal, así como posibles alteraciones en la información de historias clínicas de pacientes. Bueno, hoy realizarse cualquier procedimiento, pues toca pedir la documentación que esté registrada en el INVIMA.
1: Listo, 5:50, profe, Tunja, Boyacá, mi tierra querida, la capital boyacense, mañana Tunja, Boyacá. A las 7 de la mañana, hay algo que usted ha explicado, profe, y es que usted llega a la consulta, paga por la consulta, pero después le dan la lista de los medicamentos. ¿Qué hay que hacer?
2: Oye, lo primero que hay que hacer es hacer una evaluación, qué es lo que pasa, por qué las cosas están tan mal, tan regular, por qué está tan decaído, qué es lo que necesita, un riego, un baño, una exhalación, un ritual, para mejorar la suerte. Es para mejorar la suerte, hay que mejorar la energía, la vibra, qué es lo que pasa. Hay muchos problemas de depresión, gente que dice, profe, siento una cosa en el pecho, tengo esos deseos de llorar, no quiero estar en mi casa, me siento aburrida, aburrido, el hogar lo tengo destruido, mis hijos no me respetan, mis hijos ya no me quieren, no hay unión familiar, cada uno por su lado. Muchos hogares que el marido duerme una vez en una habitación y la esposa en otro, ¿sí? O duerme con los hijos o con las hijas. O sea, mucha familia acabada, que viven, respiran, pero que están acabados como familia. Hay que luchar, hay que unirse, hay que sacar adelante los problemas, las dificultades, hay que ponerle actitud. Mire, es muy importante la limpieza del aura. Yo se lo he dicho a la gente, a mí me visita gente con plata. A mí no solamente me visita gente que está mal, que no. A mí me visita gente que dice, no, profe, yo estoy bien, pero me gusta jugar, quiero ganar, quiero estar mejor de lo que estoy, tengo una finca, pero quiero comprarme otra. Claro, o sea, es proyectarse, es querer mejorar. Unos que dice, profe Eduardo, yo tengo mi mujer, pero también quiero tener otra. Necesito que me ayude, me siento decaído, el aparato no me funciona, siento que hago el ridículo cuando tengo una relación íntima. Hay que ver qué es lo que está pasando. 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Más oyente, buenas tardes, ¿con quién hablo?
3: Buenas tardes, le llamo por acá, es de Turme, que voy acá.
2: ¿Qué hace? Turme, que Turme, que Turme, que voy acá. Bueno, mi hermano, gracias por llamarme. Mañana tenemos cita en Tunja. Mañana tenemos cita en Tunja. ¿Cuál es su testimonio?
3: Pues, profe, yo le comentaba, yo acá me dedico a la agricultura, yo tengo una finquita, profe. Pues gracias a Dios me dio bien, pero yo le comentaba que yo había vivido en una situación compleja, porque pues tengo 32 años, profe, yo me casé hace 3 años con mi esposa. Pero de un tiempo para acá, unos años para acá, eso, profe, yo no sé qué pasó, pero empecé a tener impotencia sexual, profe.
2: ¿Con cuántos años?
3: 32.
2: Imagínense, profe. Terrible, mi hermano. Pero cuente el fondo de esto, porque usted fue al médico, no le detectaron nada, y le hicieron exámenes y todo. ¿Qué pasaba antes? ¿Qué fue lo que yo le expliqué?
3: Sí, profe, exactamente, nosotros no sabíamos, nadie nos daba respuesta, profe. Fuimos, lo visitamos y usted efectivamente nos dijo que usted, que había una mujer del pasado, profe, con la que yo había estado, que me hizo una ligadura, profe, y eso fue lo que me tenía tan mal, lo que me tenía así, profe.
2: Y usted lo sabe, usted salió cuando tenía aproximadamente unos 19 años, salía con una mujer casada, comprometida, se obsesionó con usted, tuvo muchos problemas, ahí venía la liga suya. Ahí estaba su enfermedad porque ella quería verlo a usted así. Totalmente mal en esa parte, que si no era de ella, que no fuera de ninguna. ¿Cómo le fue visitando, mi hermano? Cuéntemelo todo.
3: No, profe, excelente, excelente, profe, porque además de usted darme esa información, usted nos hizo una limpieza, un tratamiento, porque nosotros lo escuchamos mucho, y pues, profe, usted me vendió esa pomada para la impotencia, y después de haber ido con usted, profesor, qué bendición, todo ha mejorado, parecía que todo se hubiera resuelto, profe. La relación con mi esposa ha mejorado muchísimo, ya no discutimos, ella está muy, muy contenta, profe, estamos muy agradecidos. Y pues, profe, nosotros, gracias a Dios y gracias a usted, porque nosotros decidimos arriesgarnos, invertimos con usted, profe, invertimos en el premio programado, profe, y quiero contarle que estamos muy dichosos, profe, porque con la Lotería de la Cruz Roja, con el 50-49, fuimos ganadores de 90 millones de pesos, profe.
2: ¿Qué le dice a la gente que duda?
3: No, pues, profe, que vayan, lo visiten. En serio, usted es muy bueno y efectivo. Muchísimas gracias.
2: Gracias a usted por llamar. Un abrazo. 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

0: Chiste número, ¿en cuál vamos? En
1: el, vamos para el 6.
0: El 6.
2: Buenas tardes, señor Estadio Santa Fe. Este es un señor que entra al restaurante y le dice a la mesera: buenas tardes, ¿el caldo de res viene solo? Y ella le dice: no, ¿cómo cree? Yo se lo traigo.
0: Chiste 7.
3: Muy buenas tardes, señores Radio Santa Fe. Voy a participar con el siguiente chiste. Mesero, un bistec para mí y una sopa para mi suegra, pero que el bistec esté tierno y la sopa bien caliente. ¿Entendido, señor? Y de tomar para mí una cerveza y para ella un extintor por si acaso.
0: Bueno, profe, cierre con broche de oro. Ya llega el momento y elegimos si es posible un ganador. Si hay quien, profe.
1: Ok. Vamos a recibir más oyentes en la línea. Todos a separar el turno. Bueno, la dupla La Esperma Negra como refuerzo para esta persona que está jugando y que no ha podido ganar es clave y fundamental. Las plantillas, la serpiente protectora, el empoderador. Son herramientas, son elementos que depende como usted los vea, a sí mismo le van a servir. ¿Ok? Las cosas hay que ponerle actitud, positivismo, berraquera, ganas, entusiasmo para poder salir adelante en todos los aspectos. Buenas tardes, ¿con quién hablo?
4: Buenas tardes, con Consuelo Monroy.
1: ¿Qué hace, doña Consuelito? ¿De dónde llama? Cuéntemelo todo.
4: Profe, le estoy llamando desde la Dorada Caldas.
1: Dorada Caldas, cordial saludo desde la Dorada Caldas. Bueno, mujer, yo voy a la Dorada Caldas, vuelvo hasta el 25 de julio. Cuénteme, ¿cuál es su testimonio de fe? ¿Qué hace en la Dorada Caldas?
4: Profe, yo tengo un negocio de comidas, pero muy endeudada, profe. Imagínese que me puse a endeudarme con esos pagadiarios y eso fue peor, las deudas. La cobradera me estaban volviendo loca, profe. Yo estaba, mejor dicho, enferma de los nervios, de todo eso, que cada vez que llegaba esa gente me daba de todo. Además, las ventas me bajaron un montón, ya no sabía qué hacer, yo no dormía, no comía, me bajé de peso, profe, gracias a Dios. Y a usted, me hizo una limpieza, me vendió el jabón de la tranquilidad, eso me ha calmado muchísimo, estoy más tranquila. Y con mucho esfuerzo, mi hijo me ayudó a sacar una plata prestada, profe. Obviamente no le dije para qué, en qué la iba a invertir, y le compré un premio, empecé a jugarlo con mucha fe, y gracias a Dios y a usted, profe, con la Manizales, con el 5704, me gané 60 millones, profe, estoy muy contenta.
1: ¿Qué le dice a la gente de La Dorada, a la gente de todo Colombia?
4: Profe, a toda la gente que me está escuchando, que tenga problemas, que hay que ir donde el profe Eduardo, que vayan con mucha fe, porque el profe es muy bueno y le ayuda a uno a solucionar los problemas, profe.
1: Gracias por llamar. 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Compañeros.
0: Bueno, profe, ¿usted tiene algún chiste? Ah, bueno, espéreme. No, en el 7, ya, no tenemos más chiste. Ah, tenemos otro, 8.
5: Buenas tardes, Radio Santa Fe. Un tipo en un restaurante, mesero, hay un dedo en mi sopa. Tranquilo, caballero, es que el che se cortó la mano y estamos buscando el resto.
0: Bueno, profe, son 8. Su merced, ¿qué dice?
1: Ay, Olguita, yo no sé qué dice Giovanni.
6: Yo no tengo uno así como que diga.
0: Yo tampoco.
6: Me emocioné.
1: No sé. Sí, no. Yo tampoco, la verdad.
0: Yo no.
1: Bueno. Nada que hacer, compañeros. Flojitos los chistes hoy, pero gracias por participar. Es que mañana nos escuchamos a las 4 en punto. ¿Cómo, Olguita?
0: Son los mismos de los mismos.
1: Sí. Y además hay que, yo no sé si Por más que sea el mismo, hay que tratar de meterle algo, ¿sí? Como volverlo ahí importante, que resalte.
0: Que se preparen para mañana, profe, 120 mil pesos de 4 a 6 de la tarde. Tiene la posibilidad, profe, un chiste bueno y se ganan 120 mil.
1: Así es. Señor director Vicente Moros, Olguita Giovanni, a todo el equipo, Dios los bendiga. Nos encontramos mañana a las 4. Chao, chao.

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de la tarde, 7 minutos, 6 de la tarde con 7 minutos. Aquí está Reinaldo Armas, seguimos de música. Tremendo aguacero cae a esta hora de la tarde aquí en la capital boyacense. 6 de la tarde, 7 minutos.

de la tarde, 18 minutos, 18 en la tarde. Don J, buenas noches. Favor, la canción, la llamada de Vicente Fernández. Gracias, Don J. Dios lo bendiga. Don Juan Ramírez, desde Soacha, Cundinamarca, el conectadito ahí con los 950 AM. Estos son los saludos musicales a las 6 de la tarde con 18 minutos.

6 de la tarde, 22 minutos, 6 de la tarde con 22 minutos, por acá llega la contesta, aquí están los clásicos, señoras y señores, 6 de la tarde con 22 minutos.

6 de la tarde con 25 minutos, 6 de la tarde 25 minutos, por acá llega el grupo Exterminador Entre Cobijas, señoras y señores. Ya algunos es entre cobijas o desean estar entre las cobijas porque llueve fuerte aquí en la capital boyacense, todo el centro oriente colombiano lluvioso, señoras y señores. 6 de la

6 de la tarde, 28 minutos, 6 de la tarde con 28 minutos, seguimos de música, por acá llega Rafael Ricardo, esto es Canción para ti, señoras y señores, 6 de la tarde, 29 minutos.

6 de la tarde, 33 minutos, 6 de la tarde con el 33 minutos, saludos musicales, don Vicentico Israel Otálora dice, muy buenas tardes, Jotica, para saludar a Alejandra Briceño Linares, donde se encuentre a mis amigas de La Cumbre y el venado de Cucaita y Sora, de La Cumbre y el venado de Samacá, Aura Alicia Jerez, a mis hijos en Churubita, sitio del avispero, de parte de Vicente Israel Otálora. Con la canción Con la misma tijera de Vicente Fernández. Gracias, Jotica, feliz tarde. Con gusto, don Vicente Israel Otálora, ya sintonizadito con la programación 950 AM. Aquí está don Vicente Fernández con La misma tijera. 6:34 minutos.

la tarde, 36 minutos, 6 de la tarde, 36 minutos. Aquí está Ovidio Rivera Oviedo, Oro. Esto es 100 parrandos de oro, señoras y señores. 6 de la tarde, 36 minutos en nuestra radio.

Tenemos las 6 de la tarde, 42 minutos, 6 de la tarde con 42 minutos. Por acá nuestros oyentes reportando la sintonía, la compañera 950M. Llega la pandilla del Río Bravo. Esto es con los ojos cerrados. 6:41 en la tarde.

Seguimos de buena música, 6 de la tarde, 45 minutos, 6:45 minutos, por acá llega Son Paneleros, señoras y señores, 6:45, ya viene la hora del recuerdo para...

Sí, señor, y por acá llega Eddie Soler, señoras y señores, esto es Escapémonos, 6 de la tarde con 50 minutos, 6:50 en la tarde, son los saludos musicales, ya podemos ir programando la hora del recuerdo, señoras y señores, para esta noche del jueves 9 de julio.

6 de la tarde, 52 minutos, 6 en la tarde, 52 minutos, ya viene la hora del recuerdo, señoras y señores, aquí están los Juanes, el Carrangón, Juan Bautista Molina Ortiz, allá en Amagá, Antioquia, cordial saludo, señor.

de la tarde, 58 minutos, 6:58 en la tarde. Con esto nos vamos despidiendo de los saludos musicales. Ya llega la hora del recuerdo en este jueves 9 de julio. 6 de la tarde, 58 minutos, 6:58.

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2: Cuatro noches yo llevo tomando. Bien.